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Hamilton Faria saxofone. Ei, nego velho, bons tempos, hein? 1993.

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quizás. Pasó algún tiempo, poco menos de

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0: Hola, ¿qué tal? ¿Cómo estás? Muy buen día, 8 y 41 minutos en la República Argentina. Bienvenidos, ¿cómo estás? Bienvenidos a este día número... A ver, ¿cómo estamos? El número uno ya.
1: Uno.
0: Claro, del mes 6. Eso es lo que me confundía. Digo, sí, claro, ya estamos en el primer día del mes 6, amigos. Estamos a mitad de año, empezamos a transitar la mitad del año. Parece mentira, pero ya hoy es lunes 1 de junio del año 2026. Y saludándote desde este lugar del mundo que se llama Concepción del Uruguay, queda en la provincia de Entre Ríos, República Argentina. Nos podés escuchar y ver porque hay alguien que maneja todas las cuestiones técnicas y esa persona es Ariel Vera. Buen día, Ariel, ¿cómo estás?
2: Buen día, chicos, ¿cómo va?
0: Muy bien, ¿y vos?
2: Todo bien, comenzando la mañana.
0: ¿Qué tal el fin de semana?
2: Tranqui, ¿eh? Me quedé acá en Concepción igual.
0: ¿Te quedaste en Concepción?
2: Sí, sí,
0: ¿no?
2: Sí, sí.
0: ¿No hubo de Gualeguaychú?
2: No. Hoy tranqui.
0: Bueno, me alegro que hayas descansado. Entonces, señor Wenceslao Bancho, buen día.
3: Buen día, chicos, ¿cómo están?
0: Muy bien, ¿qué tal el fin de semana?
3: Muy bien, ¿eh? Con un poco de con el clima, ¿no? Acomodándonos al clima, ya estamos en esa onda de, ¿viste? Planes a la hora de la siesta,
0: claro,
3: tal vez salida a recreativa a algún parque, al Palacio de San José,
0: corta el día, sí, a las 5:30, 6 ya está de noche.
3: Ya está, o un plan tipo en una casa, por ejemplo.
0: Claro, tal cual.
3: Películas y demás.
0: Señorita Antonella Vittori, buen día, ¿cómo va?
4: Buen día, equipo, ¿cómo va? ¿Cómo
0: Muy
4: están?
0: Muy bien, ¿qué tal su fin de semana?
4: Lindo también, bueno, mucho descanso, ¿viste? Uno tiene que aprovechar. Mucho río, aprovechamos, salimos, sí, sí, sí. Viste que el sábado fue una tarde muy templada,
0: sí,
4: así que... Bueno, aprovechamos ahí a disfrutar el río, pileta, no, ni una olita.
0: Nada.
4: Un momento que no. Sí, sí, la verdad que muy, muy, muy agradable, está lindo el río. Lástima que en algunos sectores todavía se ve mucha basura en las costas.
0: Ah, mirá vos.
4: Gente que va dejando, viste, la botellita, la bolsita.
0: Ah, basura,
4: sí, basura humana.
0: Humana.
4: Sí, basura
0: no
4: 100%
0: de
4: humana.
0: Naturaleza, digamos.
4: No.
0: Qué bárbaro.
4: Eso,
0: ¿eh?
4: Eso es triste, ¿viste?
0: La gente sigue sin aprender esas cosas, ¿eh?
4: Es un trabajo.
0: Hace de gusto, no.
4: Yo creo que sí, llévatelo, ¿me entendés? ¿Qué te cuesta? Llévate lo que generaste, si es un... no ocupa nada de espacio,
0: increíble,
4: nada de lugar.
0: Increíble. Pero bueno, es el rezongo de siempre. Y lamentablemente hay gente que no le interesa absolutamente nada de nada. Y esos son los que dejan basura, bolsas, botellas, pañales y restos de comida en donde estuvieron pasando el día y después que otro venga y se encargue. Bueno, muy bien, amigos, acá estamos como cada mañana desde Concepción del Uruguay, como te decíamos, con la idea de contarte cuáles son los títulos que publican los portales locales.
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0: Empezamos por el 03442, que dice que hubo una destacada actuación de los remeros de regatas Uruguay en la segunda fecha del campeonato entrerriano. Los remeros del club tuvieron una destacada participación en la segunda fecha del campeonato entrerriano de remo, disputada en el Club Pescadores de Gualeguaychú, donde obtuvieron resultados importantes. La delegación uruguayense, dirigida por Diego Andrada, logró subir al podio en varias pruebas, reflejando el trabajo y la dedicación que viene desarrollando el equipo durante esta temporada. Entre los resultados más destacados se encuentra el primer puesto de Marisa De Fino en single gel y el primer puesto de Martina Celsi y Melina Willem en el par doble gel. Allanaron 2 viviendas y secuestraron dosis de droga y atraparon a 3 prófugos de la justicia. Los procedimientos se ejecutaron en los barrios de la ciudad, además de incautar cocaína, marihuana y elementos de fraccionamiento. Los efectivos policiales lograron hacer efectiva 3 órdenes de captura vigentes. Una serie de procedimientos antidrogas desplegados por la jefatura departamental no solo permitió desarticular nuevos centros de distribución de sustancias, sino que además culminó en la captura de tres hombres que se encontraban eludiendo los requerimientos del Poder Judicial. Reiteramos, esto fue en la ciudad de Concordia. Violento episodio en Herrera, ocurrió este domingo por la noche en calle Andrés Queirolo al 1000. Un agresor de 50 años arremetió con un palo y un cuchillo contra la policía. Al ser reducido, se clavó el arma blanca en la ingle y fue trasladado de urgencia hasta el Hospital Urquiza. Un violento suceso incluyó un ataque a las fuerzas de seguridad y un herido de gravedad con un arma blanca que conmocionó a la estación Herrera en el departamento de Uruguay. El hecho derivó en el traslado de urgencia de un vecino hacia el hospital con heridas cortantes para también el jefe de la dependencia policial local. El incidente se registró anoche a las 9:30 de la noche, cuando personal de la comisaría de Herrera recibió reiterados llamados telefónicos por parte de vecinos que en la calle Queirolo al 1000 había inconvenientes. Los mismos alertaban sobre la presencia de un hombre visiblemente alterado, quien se encontraba promoviendo desórdenes en la vía pública, molestando a los frentistas y exhibiendo una actitud sumamente agresiva. Operativo Cerrojo en el Domingrau. El despliegue fue coordinado este domingo a la tarde por la Comisaría Segunda y el jefe departamental de Concepción del Uruguay. Cuatro jóvenes intentaron escapar tras realizar maniobras peligrosas. Una de las motos había sido robada el sábado en Villa Elisa. Este intenso procedimiento policial en los sectores linderos y el circuito automovilístico local culminó con la recuperación de dos motos sustraídas y el arresto de los implicados. El hecho se registró en

0: Los bomberos intervinieron en un nuevo incendio de cables y Enersa trabajó en el lugar. Según se informó al cuartel de bomberos, dijo que llegó el personal hasta el lugar de la situación y procedió a realizar tareas preventivas para resguardar la seguridad de los vecinos mientras se aguardaba la intervención de la empresa Enersa. En el sector trabajó además una cuadrilla encargada de efectuar las reparaciones correspondientes y evaluar los daños ocasionados por el incidente. Afortunadamente no se reportaron personas lesionadas como consecuencia del hecho. Las causas que originaron el incendio de los cables no fueron informadas oficialmente y el episodio generó preocupación entre los vecinos de la zona y se suma a otros hechos similares registrados en los últimos tiempos en distintos puntos de la ciudad. Rocamora venció a Unión de Crespo por la segunda fecha de la Liga Provincial de Mayores Femenina que organiza la Federación de Básquet de Entre Ríos. Este domingo Tomás de Rocamora logró su segunda victoria y fue como condición de visitante por 55-52 frente al Club Atlético Unión de Crespo. Después de un primer tiempo parejo, quedó 21-19 para el elenco local. Las Rojas metieron un parcial de 20-11 en el tercer cuarto, que fue fundamental para terminar consiguiendo el triunfo. Almagro goleó y se consagró campeón, logrando el bicampeonato de la Liga Uruguayense. El tricolor llegaba a la definición compartiendo la cima de las posiciones y dependía de sí mismo para alcanzar la consagración. Con una actuación contundente, resolvió rápidamente el compromiso y celebró un nuevo campeonato. Los goles del encuentro fueron convertidos por Juan Ruiz y Cristian Noir, ambos por duplicado, mientras que Brian Monzón completó la goleada que desató el festejo de los jugadores y el cuerpo técnico e hinchas. Almagro es el nuevo campeón del fútbol de Concepción del Uruguay. Más de 3.000 personas disfrutaron de las jornadas de puertas abiertas en el ejército, una gran convocatoria que superó las expectativas. En una tarde acompañada por excelentes condiciones climáticas, fue lo que se desarrolló en las instalaciones del ejército argentino. Esta idea de las autoridades del batallón fue acompañada por la gente, ya que de forma masiva se acercó a pasear, conocer y disfrutar de todo lo que ofrecían desde el batallón de ingenieros. Esto ocurrió en el día de ayer y en donde dicen que más de 3.000 personas fueron las que asistieron. Hora 8:52 en la República Argentina. Estas fueron las noticias en Radio 9.
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2: Cielo parcialmente nublado en la ciudad de Concepción del Uruguay. 5 grados, 7 décimas la temperatura en este momento. Tenemos alerta violeta por nieblas. Nieblas que, bueno, se están levantando considerablemente a esta hora del lunes. Estaba pronosticado ya esta señal para tener en cuenta si tenés que viajar o salir a la ruta. La humedad en este momento es del 100%. La presión atmosférica es de 1021 hectopascales y la visibilidad, bueno, a tenerle muchísima precaución porque se está hablando de unos 40 metros en zonas mucho más densas. Para hoy la temperatura será de máxima 17 grados nada más. Las mínimas se ubicarán en un promedio de 9 grados. Vamos a tener mucha nubosidad variable durante la tarde. Cielo mayormente nublado, tirando a nublado más que nada, sobre todo durante la tarde y el atardecer. Viento del este para esta jornada.

0: muy presente vamos a tener y seguirá siendo de esa manera por los próximos días también, según vemos. Martes 2, mínima de 8 grados, máxima de 15, también con mayoría de nubes. Esto lo estamos ya viendo, según el Servicio Meteorológico, como una tendencia para toda la semana. Miércoles quizás sea la mañana con más sol que podamos ver para el miércoles, pero sin embargo también otra vez la nubosidad se hace presente para la tarde. 11 grados la temperatura mínima, 17 la máxima. No estará tan frío como semanas anteriores, sin embargo, bueno, sí notamos esta presencia de nubes. Jueves 12 grados la mínima, 18 grados la máxima, cielo mayormente nublado, empieza a soplar viento norte, norte-noreste vamos a tener, lo que nos va a dejar unas máximas un poco más cálidas, las mínimas que se van a quedar ahí promediando los 14 grados. Y en lo que respecta al pronóstico extendido, lo que vemos es 14 la mínima y 20 la máxima para el viernes 5, sábado con probabilidad de lluvias. Ayer mirábamos el Servicio Meteorológico Extendido y hablaba de un 50% de probabilidades, pero para hoy, para esta mañana de lunes, las probabilidades han bajado a un 10%, 14 la mínima, 19 la máxima. Sí vemos esta probabilidad mucho más presente para el domingo 7, porque, bueno, notamos incluso que hay una compatibilidad total entre mínima y máxima para el domingo, 16 grados la mínima, 16 grados la máxima. Esto indicaría que, bueno, probablemente tengamos las lluvias, tengamos la humedad presente y luego sí el cambio de clima para la próxima semana. Por supuesto que esto es pronóstico extendido, faltan muchos días todavía para poder ir analizando la tendencia. 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El río hoy se encuentra en 1,32 metros con nivel de aguas en ascenso. Nos vamos también a las farmacias de turno para comenzar esta semana. Son Entre Ríos en Urquiza 288. Y Los Jazmines en Posadas 1350. Ya estamos disponibles para que vos nos mandes tu WhatsApp. ¿Qué te parece? 3442-552855 es nuestro número. También te puedes comunicar a través de las redes sociales. En Facebook somos Radio 9 Digital. En Instagram, @radio9.fm. Te acompañamos también a través de la plataforma de YouTube. Somos Radio 9 Digital 2. ¿Qué te parece si nos encontramos allí? Radio 9 Digital 2, una excelente forma de que charlemos, de que conversemos y también que nos veamos en vivo. Tenemos el chat ahí para saber desde dónde nos estás viendo, desde qué barrio, desde qué lugar. Radio 9 Digital 2, te esperamos para que te conviertas en un nuevo suscriptor de nuestra página de YouTube. Nos encantaría tenerte ahí todas las mañanas, poder vernos todos los días. Así que te esperamos para que formes parte de esta nueva historia. 8 de la mañana y 58 minutos.
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2: Bueno, muy bien, también tenemos agenda, Wense.
3: Así es, chicos, 3 ejes para trabajar durante la mañana de hoy. El primero, fútbol argentino. Riquelme quiere un nuevo director técnico para Boca. Úbeda sabe que no va a continuar él a cargo del equipo Xeneize y sueña con Néstor Lorenzo. Néstor Lorenzo, director técnico mundialista, es el director técnico de Colombia. Gran trabajo ha hecho luego de que sea ayudante de campo, por ejemplo, de Néstor Pekerman, que, bueno, tan característico, ¿no?, en la selección cafetera. Veremos a ver si postmundial Mundial logra cerrar un acuerdo que le convenga a ambas partes, así que estaremos atentos a las negociaciones durante el Mundial y post-Mundial. Además, el efecto Otamendi en River, el defensor de la selección argentina, ya fue presentado como jugador millonario. Veremos a ver qué pasa, porque es una gran incorporación que tiene el club argentino para lo que sería el torneo clausura y además la Copa Sudamericana, donde River pasó como uno de los mejores primeros y está en octavos de final. Como segundo título para la mañana, Copa Argentina por los 32avos de final. Independiente le ganó Unión, Belgrano por penales ganó, Instituto le ganó a Lanús sorpresivamente, y en el día de ayer Estudiantes goleó 3-0 a Rosario Central. Y por último, bueno, Mundial, ¿no? Estamos ya a full con ese tema, 10 días para el comienzo de la cita mundialista que se va a realizar en conjunto Canadá, Estados Unidos y México. Argentina ya está en suelo norteamericano, está en Kansas, las instalaciones increíbles donde va a prepararse el campeón del mundo, o mejor dicho, la selección campeona del mundo, y fechas importantes a tener en cuenta. Argentina, antes de su debut, que es el día 16 frente a Argelia, tiene dos amistosos de preparación, el día sábado contra Honduras y el próximo martes ante Islandia, así que vamos a ir siguiendo el trabajo de Scaloni. Los jugadores llegaron ayer, tuvieron todo el día libre, hicieron gimnasio, pero bueno, desde hoy comienza el trabajo, la preparación para defender el título de campeón del mundo, nada más y nada menos.
2: Bueno, perfecto. Eso es lo que vamos a ir desarrollando la mañana de hoy, más lo que vos aportes, por supuesto, cuando te contactás al 55 28 55. La hora 9:01 en la República Argentina.
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0: Bueno, amigos, en 9 y 11 minutos en la ciudad de Concepción del Uruguay, una mañana con niebla, ¿eh? Mientras hoy estaba Anto leyéndoles el pronóstico y qué iba a pasar, estaba observando cómo la niebla se venía hacia hasta este sector, que es donde está la radio, en 14 de julio y Avenida Frondizi. Enfrente tenemos toda una especie de montecito allí de árboles que, bueno, pareciera que se concentrara más todavía la niebla acá en este sector. Así que, bueno, como dijo Anto, si salen a la ruta, tengan mucho cuidado con el tema de la niebla, por favor.
1: Ay, sí, bueno, por suerte no nos hemos encontrado, gracias a Dios, con ninguna noticia desafortunada con respecto

0: viste ahí que está intentando como asomar con todo, pero bueno, está tratando como puede, digamos, le falta un poco de potencia.
1: Ya lo creo. Bueno, se profundiza el colapso, dice hoy Diario Clarín en su portada digital. En crisis, la obra social de Moyano quita los descuentos en medicamentos. Los afiliados se quejan de que no consiguen remedios en el descuento que les corresponde. La crisis se disparó el año pasado cuando no pudo pagar los sueldos del personal profesional de sus sanatorios. En febrero la deuda acumulada era de más de 30.000 millones de pesos. Esto es la obra social de que maneja Hugo Moyano. Bueno, fíjense, ahora, ¿qué va a pasar ahí? Con esto, ¿el Estado tendrá que salir a salvarlos? A estas administraciones, ¿hay obras sociales que andan mal? ¿Todas andan mal o algunas andan bien? Esto es lo que nos preguntamos, tipo cuando hablamos de las empresas, ¿no? Que algunas andan muy mal, manejadas mal, y otras que en el mismo rubro están andando bien. Bueno, elección presidencial, Colombia va al balotaje, ganó un outsider ultraconservador y define la presidencia con un aliado de Petro. Bueno, ¿qué más? Este tema del crimen de esta niña Agostina, ¿no? Agostina Vega, confirman que el cuerpo fue desmembrado y revelan que Barrelier fue internado. Bueno, lamentablemente estamos ante un hecho...
0: Lo contábamos la semana pasada, íbamos siguiendo las pistas de esta gurisa que desapareció en Córdoba. Bueno, tristemente el final que nadie quería.
1: Por supuesto.
0: El final que nadie quería, ahora... Se están realizando las autopsias pertinentes. La madre se enteró recién ayer porque tuvo un colapso psiquiátrico, un colapso corporal, porque se había encontrado deshidratación en ella, se había olvidado de comer con todas las cosas que estaban pasando, así que la internaron. Y hay cosas que todavía no le dijeron a la fecha. Todavía no le han dado detalles, todavía no se han hablado demasiado de las cosas, solamente se ha enterado la noticia ayer. De esta triste información, sí, y sí. Sigue monitoreada porque su salud no acompaña tampoco.
1: No, está bien, no, claro, el shock ha sido muy grande. De todas maneras, bueno, ahora empieza el mundo de los rumores y bueno, de las suposiciones y de las teorías.
0: Mucha... Me llamó la atención cómo se cubrió este caso por parte de la prensa, porque nunca había visto tal ensañamiento... Para con una criatura, para con la familia, para que si le daban permiso o no le daban permiso, si iba, si no iba, si se escapaba, si no se escapaba, si estaba embarazada, si no estaba embarazada. Este tipo de rumores y de cuestiones que me llamó la atención que estemos debatiendo esto hoy día,
1: sí, sí.
0: Cuando lo trágico acá es que hay una persona presuntamente mayor... que presuntamente le quitó la vida de la manera que se la quitó.
1: No, es entonces, mayor, o sea, eso no, digamos, no hay
0: si
1: ninguna
0: es que
1: duda.
0: El todo apunta que siga siendo la misma persona.
1: Todo apunta que es este hombre el que es el que cometió el asesinato, él mismo, las pruebas que están consiguiendo son casi, te diría, contundentes. Me parece que la polémica está dada en que el padre de Agostina está apuntando a la madre.
0: Sí.
1: Como que algo tiene que ver en esta situación, dado que el supuesto asesino habría sido pareja de la madre.
0: Sí, claro.
1: Y que ahí algo en el medio hay.
0: Es algo llamativo. Lo que me parece que no está bajo tela de juicio y bajo tela de discusión es si justifica la vida que haya tenido la criatura, que si tenía o no tenía límites, si la madre no, le daba permiso o no le daba permiso, nada, como para un final como estos,
1: no,
0: o sea, que lo escuché decir,
1: sí,
0: che, esto de, che, pero ¿qué esperabas? Si vos la dejabas salir a cualquier hora, ¿qué esperabas? Que y no, la verdad que yo no esperaría que a un hijo le pase una cosa como esa.
1: Por supuesto. No, uno jamás. Tiene que cuidar, poner límite y todo lo demás, pero de ahí a qué, porque la dejaban salir, bueno, entonces la mataron por eso, no. Pero bueno, vamos a ver dónde termina esta
0: sí,
1: investigación.
0: Tristísimo.
1: Qué grado de responsabilidad tiene cada uno en esto, si esto fue una venganza, una vendetta hacia la madre por su expareja, o si este es un tipo perverso, un degenerado, asesino. Que hizo eso con la criatura aprovechándose de alguna relación que él mantuvo con su madre y eso hizo que esta piba le creyera, bueno, en fin, qué sé yo. Vamos a ver, lo lamentable es esto, que esta criatura está hoy muerta.

0: por un asesino psicópata, por un psicópata. ¿Qué más? Reforma laboral. El gobierno oficializó cambios en recibos de sueldo, registros y empleo virtual. Regirá desde el 1 de noviembre el fondo para despidos. ¿Cómo funcionará el sistema que ya fue reglamentado y qué cambia para las empresas? El tema de ir haciendo un fondo de dinero para cuando te toca despedir a una persona. Antes de viajar a Kansas, una foto del Dibu Martínez que sembró preocupación y el plazo de recuperación. ¿Qué le pasa al Dibu?
1: Bueno, el Dibu Martínez tiene en su mano tiene un dedo fracturado. Y la imagen que nosotros que estás hablando, Hugo, la subió Lisandro Martínez, el entrerriano, como lo conocemos nosotros acá, viajando justamente del predio de Ezeiza a la ciudad de Kansas, que es donde Argentina va a ser ubicación, donde instalaciones increíbles. Bueno, y en la selfie que sacaron, claramente está el Dibu Martínez con la mano entablillada, pero se supone que va a llegar bien. Y claro, en el caso de que Dibu no esté para los amistosos que se juegan el sábado, el próximo martes, o que no esté listo para el debut el día 16 de junio frente a Argelia, tenemos dos muy buenos arqueros. Uno es Jerónimo Rulli, atlético, arquero del fútbol francés, y el otro es Juan Musso, arquero de la Liga Española. Así que veremos a ver la evolución. Lo ideal y lo que dicen los kinesiólogos de la selección argentina es que el Dibu Martínez llega para el debut el día 16 de junio.
2: Claro, hay que ver si es una fractura, como se decía en su momento, o una fisura, porque no es lo mismo.
1: Lo de él es fractura.
2: Claro, porque no es lo mismo sanarse de una que de otra, ¿viste? Sí,
1: el que tiene una fisura, pero en este caso la rodilla, es Nico Paz.
2: Están todos rotos estos chicos.
0: Y bueno, viste, eso
2: el fútbol, la alta exigencia.
1: Es el consultorio de Scaloni más que la selección de Scaloni. Sí,
2: en el hospital de los muñecos.
0: Llega con todos esos problemas, pero bueno, esperemos que se puedan recuperar. El resto de los equipos también, porque tienen esos riesgos.
1: Sí,
0: también,
1: bueno, inclusive el día sábado se jugó la final de la Champions. Dembélé, que es uno de los delanteros de Francia, salió, diría que lesionado. Estaban luego de los festejos, en estos días se va a determinar el parte oficial, pero salió con dolor. Dembélé, Balón de Oro, complicada la situación.
0: Bueno, Roland Garros, Cerúndolo quiere estirar la mejor semana de su vida ante el verdugo de otro argentino. Bueno, ya se confirman las listas de todos los nombres de México y de Ecuador, sí, también. Ya esto tiene que ver con el Mundial.
1: De Ecuador, dos finalistas de Champions tiene, así que está bueno el rendimiento que va a tener Becachese.
0: Bien. Suben los valores en dólares. Comprar para alquilar en Mar del Plata. ¿Cómo sería eso?
2: Comprar una propiedad y ponerla en alquiler. Calculo. Bien, perdón, que puede, claro, puede ser. Sí. No, es bueno, pues. Sí. Podría o no.
0: O compras.
2: O alquilar.
0: No, muy bueno lo suyo. Comprar para alquilar en Mar del Plata. Los precios de un dos ambientes y la renta que puede generar ese alquiler. Ahí está, hay que leer todo, ¿viste? Para poder entender.
2: Igual está raro el título. Está como raro. Clarín.
0: Bueno, activar la cadena de emergencia ante síntomas de una ACV es lo que cambia la historia. Cómo hacerlo, esas puntadas a veces que uno tiene en la cabeza, un dolor de cabeza, bueno, cuidado con cuando uno está en determinada edad, bueno, no dejarlos pasar así como así, estar atentos a este tipo de cosas para evitar un ACV, ponele, en ese sentido. Bueno, todas las universidades argentinas caen en un ranking global por el retroceso de la investigación. Esto es por el tema de la producción científica. Israel tomó el estratégico castillo del Bufor. Hemos superado la barrera del miedo, dice esta gente que todavía sigue en conflicto. El impacto de los sellos negros. Un experto argentino hace un balance del etiquetado frontal en Chile en el primer estudio global que publica el The Lancet. Recuerden que acá hay un proyecto de ley para eliminar todas las etiquetas negras en los productos que te dice exceso de grasa, exceso de azúcar, exceso de tal, tal, tal, tal. Y bueno, y uno cuando lo compra sabe que tiene todos esos excesos, pero Hay gente que no le importa nada y lo compra igual. Siempre lo comparamos con el cigarrillo. Han puesto fotos de cómo quedan los pulmones, la boca, los dientes y todo lo demás, y el que fuma sigue comprando, por más fotos que le compren y le pongan, sigue comprando cigarrillos. Así que, bueno, no sé si eso es un freno o no para el consumo. Termino con los títulos. Horror en Córdoba, la madre del detenido por el crimen de Agostina dice que me explique por qué lo hizo. Esto lo dice la madre del presunto asesino. En el caso Agostina, seguimos la prueba decisiva contra Claudio Berrelier y la falla en el plan criminal. Dicen que Claudio Berrelier, de 33 años y cercano a la madre de Agostina, es el único detenido. Bueno, y todo es el caso Agostina, ¿no? Con las teorías, como yo te decía, el padre de Agostina, separado de la madre, un ex policía, es el que más está insistiendo en la teoría que la madre tiene algo que ver en esta cuestión. Pero
2: todo teoría hasta
0: todo
2: que
0: esto teoría, no... Todo teoría.
2: Mira, sí, anoche ya se había circulado los resultados preliminares de la autopsia que le están realizando a esta chica. La prensa ya lo estaba diciendo a viva voz. Ni siquiera los fiscales lo tienen a la información, bueno, real todavía.
0: Yo no entiendo eso. Yo puedo, a ver, como periodista, por supuesto que uno siempre quiere ir a la primicia, a la exclusiva, ser el primero en publicar, cosa que a mí nunca me desveló, la verdad, sinceramente, desde los años que hago radio o que trato de informar, nunca me desveló ser el primero en contarlo, ¿no? Que, bueno, sí, está bien, a veces te puede llegar a dar una satisfacción de decir, mirá, primicia exclusiva. Está, como si eso te diera un plus, pero yo prefiero en todo caso calidad de información y no una primicia que no es tan primicia.
2: No cuando te la cuento, sino te la cuento bien.
0: Exactamente, y tal cual. Entonces, hay veces, es verdad lo que decís, se entera ante el periodista que el propio abogado de la causa o los querellantes, por ejemplo, o el fiscal, y eso sale de adentro de tribunales o sale... A ver, si se le hizo la autopsia a esta nena, el informe, ¿quién lo vio? ¿Qué es? ¿El secretario, el que escribió, el que redactó? ¿El médico se lo pasó a un periodista amigo? Para ¿entendés? ¿Cómo puede ser? De otra manera, ¿cómo?
2: La manzana no puede caer muy lejos del árbol.
0: Pero por supuesto, vos decís, bueno, pero a ver, ¿cómo le llegó primero al periodista el informe de la autopsia de los forenses antes que le llegue a la justicia? Evidentemente el que escribió, el que redactó, el que estaba ahí adentro, en ese círculo chiquitito de médicos y ayudantes, fue el que le pasó la información entonces al periodista amigo, vos, si no... No hay otra manera de entenderlo. Lo mismo pasa con muchos casos policiales, en donde se entera primero el periodista que el abogado querellante o hasta el propio fiscal.
2: Sí. Sí, bueno, salvando las distancias, hay algo interesante que se viene dando las últimas semanas también con respecto a la ética. Estamos hablando de pura y exclusivamente ética de ciertos profesionales. Uh-huh. Salvando las distancias, hay famosas, como el caso de Stephanie Denver, que están empezando a analizar la posibilidad de presentar una denuncia donde se sumen todas las famosas a las que les han filtrado un embarazo involuntariamente. Y resulta que la que abre la puerta es Stephanie Denver, porque a ella se le pasó que se lo filtraron y estaba embarazada de nada. Se había ido a hacer el análisis de sangre y el laboratorio le filtra la información a un periodista. Y empezaron a aparecer otras y otras y otras. Dicen, che, pará, que no, ni siquiera mi familia lo sabía y ya lo sabían periodistas. Esta es información que obviamente que sale de los mismos centros
0: de los laboratorios,
2: de los ecografistas.
0: Sí, puede ser una demanda, seguramente.
2: Exacto. Entonces, bueno, se viene esta discusión, esto de che, ¿cuál es el límite entre lo que está pasando? No hay entonces ningún tipo de confidencialidad para lo que estás haciendo.
0: Pero se supone que ahí entonces se viola un secreto profesional, porque también podés... El día de mañana, así como dice, está embarazada, che, ¿sabías que fulano de tal tiene tal enfermedad? Para el mundo del espectáculo, digamos, es noticia igual. Guantanara, cuando se le declaró que tenía leucemia.
2: Bueno, que ella también contó que incluso se lo filtraron mucho antes que la familia se entere que ella estaba atravesando una leucemia.
0: Ahí está, eso digo, ¿hasta dónde, muchachos? Paren un poco, esperen. Es una locura eso.
2: Yo no sé si hay un límite legal realmente de violar el secreto profesional. Es ético más que nada.
0: Debe haberlo.
2: Sí.
0: Debe haberlo. Bueno, las 9 y 27. A ver, la justicia dicen que tienen contratos de proveedores del Estado con la esposa de Adorni y se complica la situación del jefe de gabinete. Bueno, vamos a ver cómo sigue esta novela. Realmente, con Adorni, pero bueno, vamos a ver hasta dónde lo puede sostener Milei a Adorni, porque bueno, si se le comprueba que este hombre no ha hecho las cosas como corresponde, y más ahora, si la esposa también ha hecho negocios con el Estado, bueno, no lo tendrá que tener, lo tendrá que sacar, por más que le duela, lo tendrá que correr, porque se termina perjudicando él. Y por último, bueno, parte del peronismo respalda la quita de la obligatoriedad para las primarias. El senador Jorge Capitanich reconoció públicamente lo que otros referentes del PJ admitían en privado. De ese modo, el peronismo conservaría la herramienta para definir a su candidato. Y otros lo rechazan. Bueno, el peronismo ahí anda queriendo ver qué van a hacer si Kicillof es el presidente. Ya muchos están trabajando como Kicillof presidente, y lo que está pidiendo la Cámpora es que el sería kicillofismo, que
2: kicillofismo, sí, kicillofismo,
0: ¿cómo le podemos poner?
2: Ni siquiera tiene un nombre, discúlpenme, sí, pero no es ni siquiera resonante.
0: El axelismo le podemos poner para que sea más fácil. Pero quieren que la próxima campaña presidencial sea con el lema Cristina Libre.
2: Cuba Libre, claro. Me hizo acordar. Entonces, rápidamente
0: el, no sé qué es lo que quieren, un Cámpora, otro Cámpora. La Cámpora quiere otro Cámpora.
2: ¿Qué opinará Cámpora, Grabois, de todo esto?
0: No tengo ni idea dónde está, él es diputado ahora. Pero ustedes que eran jóvenes, en todo caso, busquen quién fue Cámpora, porque usted ahora...
2: Héctor Cámpora.
0: Lo que le suena es la Cámpora. Uh-huh. Bueno, eso viene de algún lado, de un hombre que tenía apellido Cámpora, y que, se destacó más por una medida que él tomó, que fue liberar todos los presos que había en la Argentina en un momento. Salieron todos.
2: Sí, sí. Fue parte de lo que se llamó el regreso de Perón, abrió las condiciones para que Perón pudiera volver al país después del exilio.
0: Han hecho cada cosa, Cámara. Ay, Dios mío. Todos salieron.
2: Es grande la historia.
0: Todos, era una joda. Salían todos, festejaban todos. Dios mío. Bueno, 9:30 en la República Argentina. Pausa, ya volvemos. Comunícate con nosotros, 55-2855. O podés vernos, ahí estamos, como ves, cómo está la mesa que estaba enfocando recién.
2: Ay, mira, se te ve la sombra. Mira, esta es mi cabeza, ¿ves?
0: Ah, sí.
2: Ahí tenés la sombra. Y acá también.
0: Es verdad, sí.
2: Y que tenemos el rayito de sol ahora que está como queriendo.
0: A vos te da el sol perfecto.
2: Me encanta, porque a mí me calienta, yo tengo mucho frío.
0: La estufita del verano.
2: Sí.
0: Bueno, a Gwen se le da sombra.
2: Ay, a Gwen se... No lo podíamos ver porque no teníamos la cámara.
0: ¿Dónde está Gwen? A ver, Gwen, ¿cómo está?
2: Está desaparecido en acción.
0: El outfit de Gwen hoy es buzo azul.
2: Buzo azul.
0: Con su cabellera al viento.
2: Mueve las cabezas, ahí está. Oh, la loquita.
0: Hola, amiga.
2: Hola, amiga.
1: Ay, amiga.
2: Hola, loquita. Ay, Dios mío.
0: Bueno, y el otro está allá. Bueno,
2: el otro no lo ve, ya lo vamos a ver.
0: El otro está escondido.
2: El día que lo veamos, Ariel, usted preocúpese, porque...
1: En Ultra 9 se lo ve.
2: Mañana igual, ya a partir de esta semana tendríamos que hacer algo para empezar a mostrarlo.
1: Mañana, sí.
2: Podemos organizarlo.
0: Que lo vean como es a la mañana, exactamente.
2: Sí, si viene dormido, si viene despierto.
0: Claro. Pausa, ya volvemos.
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0: 10 menos 20 en la ciudad de Concepción del Uruguay. Bueno, ahora sí se fue un poquitito la niebla, el sol que está apareciendo y los colores del otoño que nos maravillan, ¿eh? ¿Vieron los árboles cómo están las hojas ahora bien amarillas?
1: ¿Eh? Ya, viste, va cambiando, te vas dando cuenta que indefectiblemente estamos llegando al otoño.
0: Exactamente, hoy le saqué una foto al árbol, cada año le saco una foto al árbol de mi vecina, de la vereda de enfrente, que ahora la voy a subir a mi estado, porque me parece que es el símbolo del otoño ese árbol. Ahora está hipercargado de hojas, todas amarillas. Creo que tiene que venir un día de viento para que la naturaleza haga su trabajo y limpia ese árbol. Chao. De esas hojas, ¿viste?
1: Y sí, yo decía el otoño. Bueno, ya estamos re en otoño, te dirías más que nos estamos preparando para el invierno, te digo también.
0: Sí,
1: estamos
0: ahora,
1: junio.
0: A 20 días.
1: Y sí.
0: A 20
1: Ay,
0: días
1: qué bárbaro. Ay, ¿no le da la sensación como que...? No, ¿sabés qué sigo pensando? Que claro, ¿no? Que pasaron 6 meses desde que comenzó el 2026. Y de verdad estamos como viendo todavía
0: no,
1: para dónde
0: sí,
1: vamos.
0: Tal cual. Están no, frescas las imágenes de festejar el Mundial todavía.
1: Imagínate. Yo tengo el lechón y la sidra acá. Lo tengo todavía, pero todavía no hice la digestión.
0: Qué bárbaro, qué bárbaro. Bueno, llegó Messi también, Wense.
2: Sí,
0: con
2: llegó
0: De Paul,
2: Messi con De Paul, por
0: viajaron
2: supuesto.
0: Viajaron en la citroneta.
2: También llegó Lautaro Martínez hace un par de horas para sumarse a la concentración.
0: Tal cual. Fueron a dedo, parece.
2: Sí, fueron
0: Messi
2: incómodos,
0: De Paul.
2: Se tomaron un copay.
0: Sí, exacto. Sí, tal cual. llegaron hasta Kansas City para sumarse a la selección. Bueno, estos jugadores son ultramillonarios, obviamente han viajado en el avión de Messi, que tiene su propio avión, ¿no?
2: Totalmente, y Aerolíneas Argentinas, que presentó un modelo especial para que la selección argentina haga los vuelos para las diferentes ciudades donde toca y tocará jugar. Muy muy caracterizado, la cola, por ejemplo, del avión tiene el número 10, las turbinas tienen la cinta de capitán características de Messi, y en el caso de que la selección argentina pueda lograr otra vez el objetivo antes de que vuelva a la Argentina, será reploteado en uno de los hangares que tiene Aerolíneas Argentinas en Estados Unidos.
1: Qué lindo.
2: Si eso se logra, sería un éxito total.
1: Sí, ¿no? Estoy pensando en los costos, ¿no? En los verdaderos costos que tiene replotear un avión. Digo, esto no es como, a ver, plotear un auto es caro, imagínate plotear un avión. Digo,
0: sí, qué,
1: o sea,
0: sé yo, no sé.
1: Estamos como para ese gasto, ¿les parece?
2: Y es la selección argentina.
1: Pero ¿te parece?
0: Sí, pero
1: Aerolínea Argentina,
2: no, que lo paga, es así,
1: muy cuestionado.
0: Lo paga Chiqui Tapia, con lo que
2: obvio.
1: Sí.
0: 800 palos por mes.
2: Bueno, ¿sí? Chiqui Tapia también ya tendría que estar llegando. Recordemos que el fin de semana estuvo en Budapest para la final de la Champions, estuvo junto a Gianni Infantino y Alejandro Domínguez, presidente de la Conmebol, así que junto con Alejandro ya iban a viajar para Estados Unidos.
1: Ya pidió permiso a la justicia para estar donde está.
2: La justicia le dijo, bueno, pero danos 38 millones para saber que vas a volver.
1: Y el chiqui abrió la billetera y le dijo, y
2: claro,
1: sí, obvio.
2: Qué pesada, en el momento.
1: Ay,
2: no,
1: ay, qué pesada que sos.
0: Que lo ayude al ex suegro, que lo está pasando mal ahora, Moyano, que su obra social debe 30 mil millones de pesos. Así que bueno, Chiqui Tapia, ayúdalo al padre de tu ex esposa.
1: ¿Quiénes son los únicos perjudicados de una deuda de obra social? Los afiliados.
2: Porque ya no tienes obra social.
1: Y no, viste, no creo. Bueno, donde han estado bravos han sido en la provincia de Entre Ríos y en provincias aledañas.
0: ¿Qué pasó?
1: Ya estamos con que robamos cualquier cosa, me parece. Estamos como en esta modalidad. Esto pasó en Corrientes, donde estuvieron allanando en distintos campos de la provincia y lograron dar con 40 colmenas de abejas que habían sido sustraídas de la localidad de Villa del Rosario, acá en la provincia de Entre Ríos. 40 colmenas se habían llevado. Este procedimiento fue llevado adelante por la policía rural en la localidad de Sauce, Corrientes. Actuaron por una orden judicial en una causa que había sido iniciada aquí en Entre Ríos por una denuncia de sustracción del material apícola en Villa del Rosario. Bueno, finalmente hallaron estas 40 cajones de colmenas.
0: ¿Activas, digamos, o no estaban? Porque ¿cómo haces para robarte 40 colmenas donde la abeja viaja, va, viene y está produciendo.
1: Y yo entiendo que le llevas el nido, la abeja va detrás del nido. Estaban completas, ese es el tema. Eran 40 cajones, dentro de los cajones, los panales donde pero efectivamente sí, estaban
0: con
1: las...
0: la abeja reina ahí adentro.
1: Y... sí, sí, y claro, y la abeja siempre sigue a la reina, digamos. Si vos te llevas la reina, la obrera la va a seguir.
0: La sigue.
1: Para mí, sí, para mí. Bueno, no idea, fíjate que la debe, a ver, la deben haber seguido porque llegaron hasta Corrientes y
0: no,
1: todo.
0: No sé cómo funciona el tema, la verdad desconozco la vida de ese de, ¿qué es? ¿Un insecto?
1: Sí. Ahora es increíble porque había los cajones de colmenas, ¿por qué los descubren? Obviamente que no se van a poner a mirar las abejas, pero los cajones tienen una numeración especial, que eso está registrado, se está identificado el productor. Entonces ahí es donde dan 7 millones de pesos tenían como valor estimado estos cajones, teniendo en cuenta después la producción, que bueno, serán otros números, pero por suerte las pudieron recuperar. El mismo propietario las reconoció y dijo, sí, ese es el cajón, fíjate que tiene esto acá. Entonces, bueno, ahora hay que traerlas desde Corrientes hasta acá. Bueno, es la primera vez en mucho tiempo que veo que alguien sustrae elementos para seguir trabajándolos, porque no hay trabajo que sea más sencillo que o más complejo que la extracción.
0: La pobre abeja, el otro va y le saca la miel.
1: Claro, bueno, pero también ten en cuenta que los tiempos de cosecha por lo general son en verano, hace muchísimo calor y vos tenés que andar bajo el sol y tenés que cuidarlas. Hay un trabajo ahí.
0: Lo que ocurre es que la miel argentina es un producto de excelencia en el mundo. Fíjense ustedes que cómo venden y enseguida el mundo viene y compra la miel argentina porque está reconocida como de muy buena calidad. Bueno, otro tema que tiene que ver con la actualidad local es que la gente de Granja Tres Arroyos sigue todavía sin resolver el problema y los trabajadores, las trabajadoras, están ahí a la deriva y a la buena de Dios. Los trabajadores de Tres Arroyos, e incluidos los del Becar, ¿no? Porque ahora es todo junto. ¿Cómo está la situación de ellos? A ver si esto se resuelve o no. Puede ser que hoy haya novedades, ojalá que haya buenas novedades, ojalá que aparezca uno que le diga a De Gracia, che, ¿cuánto vale el frigorífico? Y se lo compre y puedan barajar y dar de nuevo y arrancar de nuevo para que toda la gente pueda volver a su trabajo, cobrar normalmente sus salarios y que todo vuelva a la normalidad. Mientras tanto, porque siempre paso por ahí, porque bueno, vivo ahí en la zona, paso por Irigoyen y Constituyentes. En esa esquina donde siempre se hacen pollos y en ese terreno, allí están afincados los trabajadores recibiendo ayuda de la comunidad. Porque, bueno, hay lo que decíamos el otro día, ser empáticos con quien la está pasando mal, como en este caso los trabajadores de Granja Tres Arroyos. La gente le acercaba alimentos, no perecederos, para por lo menos, no sé, que esa ama de casa, que de golpe su marido dejó de cobrar, tenga
1: algo
0: que cocinar, algo para los gurises, ¿no? Ni hablar de aquel que tendrá que tener paciencia, comprender que por ahí el alquiler no te lo estoy pudiendo pagar porque, bueno, esto es lo que nos pasa. Comprendan, digamos, que no los dejen en la calle a la gente. En fin, entrar a comprender este tipo de situación. Ojalá que hoy lunes, no sé si hay una reunión, pero ojalá que hoy lunes aparezca la solución. Es el deseo muy muy grande que todos tenemos y que alguien aparezca con la intención de querer comprarlo. Vos decís, ¿habrá alguien que quiera comprar semejante lío, semejante quilombo? Y que los hay, los hay.
1: Pero sí, el tema es que bueno, quieran comprar con empleados adentro.
0: Y sí, son 900 empleados, ¿no?
1: A esta altura, te digo, ya tengo hasta la sensación que es todo una parte de una estrategia. ¿Viste cuando va pasando y ya es como que entras como a lucubrar de alguna manera? Sí, deciste, esto va a aparecer un comprador nuevo, los va a llamar a los trabajadores, les va a decir, muchachos, yo los vengo a salvar, pero van a tener que cobrar la cuarta parte de lo que cobraban. Entonces, esta falsa modestia de te salvé, te dejé de conservar el trabajo, así que vos no me podés hacer. No sé, viste, ya uno se imagina, fantasea con estas cosas, porque no entendés que una empresa desaparezca, o sea, que desaparezcan los dueños, que desaparezca la patronal, que no tengas con quién hablar.
0: Ojalá que aparezca esa persona y que se llegue a un acuerdo con los trabajadores y con el dueño, que lo venda y volver a trabajar. Y que sea en el día de hoy o en esta semana que se le dé una esperanza a los trabajadores de que esto se va a solucionar y se va a cerrar. Obviamente que imagínate que comprar un frigorífico de esas características, estamos hablando de unos cuantos billetes, ¿no? Y obviamente que también habrá que sentarse con todas las partes, con el vendedor, con el comprador, con los gremios, con los trabajadores, con todos, como para decir, bueno, muchachos, y chicas, acá arrancamos de nuevo. Bueno, arrancamos de nuevo con estas condiciones, que no sean con condiciones de explotación laboral ni nada por el estilo. Así que, bueno, veremos. Por lo pronto, se puede seguir colaborando con el trabajador de Granja Tres Arroyos, acercando a algún lugar, o si ustedes saben y conocen a una familia que la está pasando mal porque, bueno, son trabajadores de Tres Arroyos, bueno, no vaya ahí a la esquina, lléveselo directamente a su casa y colabore con ellos, ¿no? Así que, bueno, la idea es esta, el deseo en realidad, no la idea. El deseo es que hoy o en esta semana aparezca una buena noticia para los trabajadores de Granja Tres Arroyos. Ojalá que así sea. Las 9:51 en la ciudad, caballero.
2: Bueno, chicos, vamos a hacer un poco el repaso de los 32avos de final de la Copa Argentina que se está realizando. Si bien hubo bastante actividad este fin de semana, hacemos un repaso un poco general de lo que nos han dejado de la fecha. Por ejemplo, Gimnasia y Esgrima de la Plata le ganó 3-0 en el comienzo a Casuso. Luego, por ejemplo, Vélez eliminó a Gimnasia y Tiro de Salta ganándole 2-0. Banfield por penales le ganó a San Martín de Tucumán. Platense por penales, luego de empatar 0-0 en el global con San Martín de San Juan, le ganó 4-3. Atlético Tucumán eliminó a Talleres 3-0. Unión perdió de local ante Independiente, ganándole 2-0 el equipo de Avellaneda. Belgrano eliminó el pasado sábado por penales, luego de un empate de 2-2 a Gimnasia de Jujuy, le ganó 4-2 por penales. Una muy buena participación del Pirata, que viene de ganarle la final de la apertura a River. El que ganó también de local fue Instituto, que le ganó 2-1 a Lanús. El Granate tiene que focalizarse porque viene bastante flojo, tanto en no tuvo una buena presentación en el Apertura y en la Copa Libertadores. Recordemos que bajó a Sudamericana. El que ganó también fue Estudiantes, se hizo grande La Plata 3-0 a Rosario Central. Hoy debería haber jugado Racing, fue pospuesto ese partido seguramente para luego del Mundial o cuando ya esté realizándose. Mañana 9:30 juega Barraca Central, que recibe a Huracán. Y también el partido que fue cancelado, tienen que definir hora y día, es el de San Lorenzo frente a Deportivo Riestra. Al menos así está el panorama en la Copa Argentina. Veremos quiénes serán los equipos que avancen a 16avos de final.
0: Bueno, perfecto. 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
2: Tras la eliminación de Copa Libertadores, la salida de Claudio Úbeda del cargo de entrenador de Boca es un hecho, y Juan Román Riquelme ya quiere un principal apuntado para reemplazar a Úbeda. Se trata de Néstor Lorenzo, lo decíamos hoy, actual entrenador de la selección de Colombia. El argentino tuvo un paso futbolístico por el Ceneice entre el 96 y el 97, me parece, y sería el principal candidato a ser el nuevo director técnico. El problema, bueno, Lorenzo va a disputar la Copa del Mundo con Colombia, es decir, que tiene una participación asegurada hasta el 27 de junio, que es cuando se juega el último partido de Colombia en la fase de grupo contra Portugal. Partidazo y grupo bastante complejo el que les tocó a Colombia. Pero bueno, la idea es que el CNI se comience la pretemporada de invierno el 18 de junio y ya lo haga con un nuevo director técnico. Veremos a ver si el contrato se puede cerrar o no. Las estadísticas un poco de Lorenzo como director técnico: llegó en julio del 2022, dirigió 44 partidos con el conjunto cafetero, donde además ya había sido ayudante de campo de Pekerman entre el 2012 y el 2019. De esos 44 partidos que fue director técnico, ganó 26 encuentros, empató 11 y tan solo perdió en 7 oportunidades. Fue entrenador de la selección colombiana y la llevó a la final de la Copa América, salió segundo. Recordemos que esa final Colombia la perdió contra Argentina por la mínima 1-0 en el complemento. Y bueno, y ahora lo llevó a la fase de grupos del Mundial tras una muy buena participación en las eliminatorias. Veremos cuál es el futuro de Néstor Lorenzo. Sabemos que la relación entre la selección colombiana y los directores técnicos argentinos tiene más de 20 años de enlace. Así que veremos cuál es el futuro de Néstor Lorenzo luego de que Colombia finalice su participación en el Mundial 2026. Por el momento es el primer apuntado para dirigir el mundo Boca.
1: Bueno, esta noticia también circuló a nivel provincial y la verdad, bueno, También puso de manifiesto un poco cómo están esto. Esto pasó en Córdoba, en realidad, donde lamentablemente le robaron la medalla de campeón al entrerriano Leonardo Morales. Esto fue tras un asalto en su casa durante este fin de semana. Estamos hablando de el defensor de Belgrano. Hace poquito que se han llevado estas medallas. Estamos hablando del entrerriano Leandro Morales, donde, bueno, le sustrajeron esta medalla, que yo dudo en realidad que sea de oro puro, pero bueno, debe haber llamado la atención.
2: No sé de qué son las medallas que te da el fútbol argentino.
1: Sí, bueno,
2: son bañadas en oro.
1: Quizás sí.
2: Al borrar, dice.
1: Sí, sí, fue ayer, durante la tarde del domingo, que, bueno, lamentablemente sufrió un robo en su domicilio. Él no se encontraba en la vivienda, que está ubicada en el barrio La Carolina, en la zona norte de Córdoba, pero dicen, según fuentes policiales, que sujetos no reconocidos forzaron los pestillos de la puerta corrediza, sustrajeron llaves, mochilas, ropa que de entrenamiento, que también estaba dentro de los bolsos, dinero en efectivo y la medalla de campeón que había obtenido la semana pasada, nada más. ¿Para qué le querés? ¿Me querés decir? Bueno, este robo fue denunciado alrededor de las 7 y 10 de ayer, concretamente, 7 y 10 de la noche. El jugador había vuelto justamente a su casa y al ingresar al inmueble, bueno, se encontró con los signos que había un evidente robo, porque los autores hasta ahora, bueno, ignorados, habían logrado entrar a la vivienda tras violentar los sistemas de cierre de la puerta que conecta con el exterior. Así que bueno, ahora buscan de alguna manera esta medalla, que es tan significativa, tan importante. Por suerte no fue un robo violento, eso hay que destacarlo también. Pero bueno, más allá de eso, qué bravos que están, ¿eh? Con los entrerrianos en otras provincias.
2: Un jugador importante, vive en Córdoba, es del Pirata, salió campeón.
1: Claro, bueno, por supuesto, hay algo también significativo. Hace una semana nada más debe haber estado marcado, viste, vos decís, bueno...
2: Pero además, vos dijiste que le robaron equipo, por ejemplo, botines y demás.
1: Sí, sí, se llevan ropa de entrenamiento, ropa botinas de entrenamiento y ropa que usó también.
2: De primera división, estamos hablando de los botines solamente entre 400 y 500 mil pesos, que le hayan robado dos pares equivalen a más de 1 millón de pesos.
0: Claro, bueno, va a jugar con eso, capaz que se lo robó o alguien se lo va a comprar.
1: Sí, sí, probablemente, pero bueno.
0: Que diga, mirá, estos botines son de fulano de tal. Bueno, alguien que lo compre sabiendo de quién es, ya también es delincuente, ¿no?
1: Sí, es cierto.
0: Bueno,
1: sí.
0: Una carta firmada por el ingeniero Oed. En el día de hoy, dice Domingo, varias personas fuimos en kayak a Paso Vera desde temprano en el agua. Íbamos con neblina, hermoso, dice. Llegamos a Paso Vera y una vez levantada la neblina, nos maravillamos de la playa hermosa, el río Bajo, realmente era un cielo azul que viaja, tal como comentabas hoy, Anto, que anduviste por la zona del río, que lindo, era un espejo divino, sí, hermoso. Bueno, dice, nos pusimos a caminar por la playa y en un momento vemos unas montañas de arena. Dijimos, ¿y esto qué pasa acá? Nos planteamos qué era y bueno, fuimos hasta ahí a mirar. La verdad es que nos quedamos sin palabras por lo que han hecho y están haciendo en Paso Vera. Las imágenes muestran lo realizado, imágenes porque hay fotos, han desarmado las dunas, haciendo pozos, dejando islas de árboles solitarios. Hace no muchos años ese paraje era área protegida con bosques en recuperación. Para los que conocimos el Pelay cuando se lo comenzó a explotar, podemos recordar las dunas de arena que habían, dunas de 5 o 6 metros de alto, con vegetación que llegaba hasta la costa. Lo primero que hicieron al comenzar con la explotación turística fue alisar las dunas. Con ello consiguieron que el freno natural a la correntada del agua en épocas decreciente se eliminara, primer paso para que deje de acumularse arena. El segundo paso fue el sacar la vegetación, que cada 50 o 60 metros de distancia en la playa llegaba hasta el agua. Si quiere comprobar esto que comento, fijarse en las raíces de los arandíes, que aún están en la playa, a unos 10 metros al norte del tanque de agua cuadrado, más al sur del Pelay. Bueno, con el paso de los años, por el cambio de la corriente, las crecidas, llegamos a cómo está Pelay hoy. Ni la sombra es de lo que llegó a ser, todo por la mala administración de los recursos naturales. Ahora, parece que el municipio comienza a hacer lo mismo con Paso Vera, el único sitio natural que tenemos. Sería lindo saber cuál es la idea de lo que piensan realizar en ese hermoso lugar. Todo apunta a que el que envía a realizar eso no tiene la más pálida idea de cómo se comporta el río, de cómo trabaja el agua cuando crece, para qué sirven las dunas y para qué sirve la vegetación. Todos sabemos que es imposible preguntar a nuestros gobernantes y obtener alguna respuesta. Es como cachetear a un muerto, pero sería muy, muy interesante el que se sepa qué quieren hacer con algo que es de todos nosotros. También sabemos que es imposible pedir a los gobernantes que se hagan la pregunta, ¿y dentro de 10, 15 o 20 años qué pasará con esto? Pues no son capaces de ver más allá de una semana. Si no saben, es mucho pedir que consulten a los que sí saben del tema. Ojalá aún se esté a tiempo de detener el desastre que están haciendo. Ojalá se den cuenta que la naturaleza no es nuestra, la hemos pedido prestada a las generaciones futuras. Firma el ingeniero Leonardo Oet, documento 14.128.541. Bueno, sabemos que, pues sí, Oet, el ingeniero Oet Ñeco, es el que viene acá a hablar siempre de cuestiones de astronomía, pero es un hombre muy conocedor del río, tiene sus grupos que salen a navegar en kayak y andan por toda la zona y son conocedores de estas cosas. Bueno, subió unas fotos también en donde allí se ven, digamos, el movimiento aparentemente de suelo que estarían haciendo en aquellos lugares y que eso cambiaría con el tiempo las condiciones de playa de Paso Vero, que a la larga
1: ha cambiado mucho el lecho.
0: Quedaría como el Banco Pelay. ¿Lo van a destruir a Paso Vera también? Bueno, me acuerdo que fue declarado reserva natural. ¿Vos te acordás cuando estábamos con Alberto Poggio ahí que no se podía
1: ni cortar un arbolito?
0: No podía tocar, no podía cortar nada, no podía. Bueno,
1: sí, es cierto.
0: ¿Qué pasó?
1: Es una muy buena pregunta. De hecho, en el antiguo Código de Ordenamiento Urbano, en el COU, sí, antes del COTA, que es el que supuestamente tenemos ahora, que no sé si están los dos en simultáneo o ya efectivamente corre el COTA en la ciudad, sí, pero en el COU todo lo que es el área de Paso Vera y de Banco Pelay figuraba como reserva natural. Claro, cuando es reserva natural, no, las leyes provinciales indican, sí, que vos no podés tocar nada.
0: No se puede tocar. A ver, hay una cuestión que yo tengo con el tema del cuidado del ambiente. Soy persona que me identifico con el cuidado del ambiente. No soy extremista en ese tema, en el cuidado del ambiente. ¿Por qué digo y lo aclaro a esto? Porque también pienso, a ver, ¿cómo le podemos encontrar un equilibrio entre el cuidado del ambiente y la explotación turística? Entonces, porque si no, hay gente que dice, no, acá no se toca absolutamente nada, no se saca ni un yuyo. Sí, pero escúchame, necesitamos que el turista venga, necesitamos explotar esta belleza. Bueno, a ver, ¿cómo le encontramos la vuelta? No destruir el ambiente, no destruir ese lugar, pero a ver cómo podemos convivir para poder explotar y que venga dinero fresco para la región, sí, a través del turismo.
1: Creo que una manera inteligente es como la que se ha llevado a cabo, y esto de poner horarios hasta ciertos horarios, poner, bueno, cerrar caminos cuando no están en condiciones de paso, cuidar este tipo de cosas, ¿no? Y preocuparse por, bueno, porque todos los servicios estén dentro de los balnearios, de la recolección de basura, si se va a abrir para camping, bueno, que todas las condiciones estén dadas para evitar también que haya alguien que se vea tentado de dejar, sí, cosas que puedan ser perjudiciales de alguna manera para el ambiente.
0: Sobran los ejemplos en el país y en el mundo de cómo se ha logrado la convivencia entre turismo y naturaleza, y el cuidado del ambiente. Así que Lo que hay que hacer es fijarse, copiar, que tampoco está, no está mal. Las 10 y 9 minutos en la República Argentina, nos vamos a la pausa, ya volvemos.
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0: Bueno, chicos, 10 y 20 en la República Argentina. 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
2: Bueno, chicos, la llegada de Nicolás Otamendi a River no solo representa a uno de los grandes golpes del mercado de pases argentinos, sino también que provoca movimientos importantes dentro del plantel. Uno de los principales apuntados, viste, fue sorpresivo.
1: Sí, yo no sé, me lo imaginaba un Otamendi yéndose en otros clubes, pero no en River.
2: Mira, yo se sabía que desde el año pasado ya querían que Otamendi comience el 2025 en el fútbol argentino. Fue una decisión de él particularmente, tras el Mundial de Clubes el año pasado dijeron, bueno, vamos a extenderle el contrato al argentino hasta fin de año, dijeron desde el Benfica, que era el club donde estaba, después por una temporada más, y ahora sí finalmente tomó la decisión de viajar con toda su familia nuevamente hacia la Argentina. Y como decía, uno de los apuntados en el plantel actual es Paulo Díaz, que es el chileno. Ha perdido protagonismo desde que volvió Gallardo, era un jugador más relacionado con De Michelis y quedó un poco rezagado del grupo. Tras esto, bueno, el principal beneficiado es Coudet, que fue uno de los entrenadores que lo pidió al central argentino. Veremos a ver qué pasa. Tiene contrato Díaz hasta el 2027, pero ya te digo, ha perdido mucho terreno, ha perdido titularidad y te diría que de ahora en más, sabiendo que está Otamendi, será el titular. Todos los centrales que tiene hoy el plantel de River son bastantes, a pesar de que Coudet no tiene un estilo, por ejemplo, un 4-4-2, que sí o sí necesitas por partido dos centrales, juega con tres en el fondo. Nicolás Otamendi, la perla que se sumó recién. Luca Martínez Cuarta, Lautaro Rivera, Germán Pesela, Paulo Díaz, que se va. Sí. Ulises Jiménez, Facundo González, Tobias Ramírez y Juan Carlos Portillo, que por lo general Gallardo lo usaba de número 5. Veremos a ver quiénes se van. Es un mercado de pases interesante el de River. Ya está completando la defensa. Sabemos que en el arco cuando se lesionó Armani. Dijeron, bueno, busquemos un arquero también de calidad. Pero ¿qué pasa? El chico Beltrán respondió de la mejor manera. Inclusive no saben si va a viajar ahora con... Va, no, es que no saben. Viajó con la selección argentina para estar en el rol de sparring, de jugar con los... de ayudar a los jugadores titulares a que practiquen y demás. Así que el tema arco ya está solucionado. Defensa, claro, incorporó a Otamendi. Veremos qué pasa con el mediocampo argentino de River y con la delantera, que tal vez es un poco lo más crítico, porque River tiene juego, mueve la pelota, pero a la hora de definir
1: está como débil.
2: El rendimiento, sí, el único que sentencia por lo general bien es Diusi, que se viene lesionando. Veremos a ver qué pasa. Ojalá que haya incorporaciones nuevas en la delantera millonaria.
1: Bien, bueno, noticia que ha alcanzado el orden provincial también, se ha conocido durante esta mañana. Se inició desde el gobierno provincial un sumario a un agente estatal entrerriano y le reclaman devolver más de 8.7 millones de pesos.
0: Me parece muy bien.
1: Esta información se ha conocido, es una investigación administrativa por parte del gobierno provincial contra un empleado del Ministerio de Desarrollo Humano de la provincia por presuntas inasistencias injustificadas. Obviamente que lo han intimado también a la devolución de los haberes percibidos de manera...
0: ¿De qué área? De
1: indebidamente. Dice, empleado del Ministerio de Desarrollo Humano. Uh-huh. Yo no sabía que teníamos ministerio, para mí era secretaría, pero bueno, ponele que era una, es un agente de planta permanente, esta persona que ha recibido el sumario administrativo por estas inasistencias injustificadas a su lugar de trabajo, una medida que, bueno, fue firmada bajo un decreto provincial. La investigación, bueno, ya se ha llevado a cabo por la Dirección de Sumarios, dependiente de la Fiscalía de Estado, y está alcanzando esta persona que desempeña la categoría 5 del escalafón administrativo y técnico del organismo provincial. Además, bueno, del inicio del procedimiento administrativo, el decreto aprobó una liquidación elaborada por la Dirección General del Administrativo Contable. Determinaron la existencia de haberes percibidos indebidamente por un monto de 8.7 millones, redondeando un poquito más, poquito menos. Y se ha iniciado también el reclamo de la devolución, porque esta resolución establece también que la gente tiene que reintegrar esa suma junto con los intereses devengados y a devengarse, calculados conforme a la tasa activa del Banco Nación Argentina. En ese sentido, bueno, el gobierno provincial intima a este trabajador a efectuar la devolución del dinero en un plazo de 30 días corridos desde la notificación formal del decreto.
0: Ok, me parece bien. Me parece bien que le hagan devolver todo porque ese dinero no correspondía. Me parece bien que también busquen a todos, no solamente se engancharon a este trabajador. Me
1: sí,
0: parece a
1: mí que debería... El nivel 5 del escalafón, quiero sí, ver el nivel 1 también.
0: Claro, exactamente. Debería haber dentro del Estado Nacional y en cada Estado Provincial y en cada Estado Municipal una división tipo Elion Ness, ¿viste?
1: Claro, el sabueso, ¿viste? Que
0: el
1: se encarga.
0: Sabueso, que encontraba todo aquel que andaba dibujando números y lo de, a ver, vení para acá vos, ¿cómo te hiciste esta casa? A ver, empecé a explicar. Sí, a ver, sí, vení sí, para acá vos. Y si no, también, digamos, entrar a preguntar, porque el otro día no fue muy explícita las explicaciones que han dado sobre un subsidio que se le dio a la asociación Campamento Calá de la ciudad de Rocamora.
1: De Rocamora, sí.
0: En donde se habría triangulado a través de esa asociación un monto aproximado de 65 millones de pesos para un evento cultural que se realizaba en Concordia y otro evento cultural que se realizaba en Paraná.
1: ¿Para cómo?
0: Bueno, eso.
1: Bueno, entiendo que serán gastos de movilidad, de hotelería, de organización, de logística.
0: 65 millones, otros decían que eran 35, otros decían que eran 30, otros decían... Así sean un millón, no entiendo cómo desde el gobierno de la provincia de Entre Ríos se autoriza a que a través de una asociación de Rocamora se circule el dinero para cubrir gastos de algo que se organiza en Concordia y en Paraná. que no tienen una ONG con personería jurídica en Concordia para poder darle a esa ONG que administre el dinero y presente todos los gastos y hacer la rendición de gastos por la organización de un evento cultural en Concordia? ¿No tienen una ONG en Paraná con personería jurídica para otorgarle a esa organización el dinero que se encargue de, en todo caso, prestar las facturas, boletas y todo lo demás, pero rendir hasta el último centavo de eso? Digo, sí, por lo menos es irregular. Y lo otro que me enteraba también es que alguien que habría sido sacado del gobierno por una cuestión policíaca está con un contrato en Enersa. Puedo decir, bueno, a ver, este lo rajaron porque, bueno, está complicado con la cuestión que de una investigación judicial y todo lo demás, pero terminó mimetizado ahí en un contrato haciendo no sé qué con Enersa.
1: ¿Pero cómo puede ser, bueno, que no se te revisan los antecedentes? Porque digo, si vos tenés antecedentes penales por alguna...
0: O se te está investigando y por eso te sacan del gobierno para no perjudicar el gobierno de Frigerio.
1: Eso.
0: Está, macanudo, no lo escuchaste más. Dice, che, loco, ¿dónde anda? ¿Dónde está? No tengo ni idea. Hasta que te dice, no, vos sabés que apareció que... Parece que tiene un contratito en Enersa.
1: No, bueno, pero no puede ser. A ver, si vos querés buscar trabajo por fuera, ponele que vos andás buscando trabajo por fuera, una cuestión que vos tengas una investigación abierta o una causa o lo que sea, ya es suficiente para que vos no te contraten.
0: A mí la verdad que esto de los contratitos, los de los asesoramientos, los de todas estas cuestiones...
1: Un poquito cansadito.
0: Me tiene bastante cansadito. Pero no porque yo no tenga, no me interesa a mí tener contratos ni de asesoramiento, ni contratos escondidos de ningún lado, ¿entendés? Sino que estas son las cosas que también nos cansaron para votar como votamos. Que hoy por hoy decir, che, la puta, viene esto medio complicado, pero ante un escenario como el que tenemos...
1: Sí.
0: Perdón.
1: Sí.
0: Lo que te desilusiona es, che, pero al final sigue lo mismo.
1: Sí.
0: Están haciendo lo mismo esto.
1: Lo ves a nivel provincial, lo ves en otros niveles.
0: Entonces vos decís, ¿cómo? A ver, son versiones que las tiro, porque ¿sabés por qué? Porque ahí afuera, seguramente, no sé cuánta gente escucha esta radio, la verdad no tengo ni idea. Nunca me preocupé por hacer una encuesta para ver cuánta gente escucha esta radio, porque primero porque no tengo la plata para hacer una encuesta seria, de verdad, y que diga, decime la verdad. ¿Cuál es la radio más escuchada? No me vengas con que yo soy la radio más escuchada, porque si no, también.
1: Pues sí,
0: puedo pagar para que hagas una encuesta en donde...
1: ¿De qué me sirve?
0: Claro, andá y preguntá, a ver qué... Preguntá dónde sabés que escuchan esta radio, así que salimos ganados nosotros. Digo, no sé cuánto escucha esta radio, pero ahí afuera, quédate tranquilo, que muchos deben estar abonando diciendo, y sí, claro, sí, es así. Los contratos, los arreglos, las cosas que andan mimetizados por ahí, y todo es dinero del Estado, todo es dinero de la gente, todo es dinero del pueblo, todo. ¿Cuánta gente que está cobrando sin hacer nada, loco? ¿Cuánta gente? Porque vos me decís, si es en el ámbito privado, bueno, en el ámbito privado eso es otra cosa, ¿entendés?
1: Es sí, el hay otras privado. Reglas, es cierto.
0: Es el ámbito privado. Ahí no podemos decir nada. Será un problema del dueño de la empresa, o de la empresa privada, o del privado, y hay uno que no labure, se le está pagando por no laburar, bueno, será una cuestión que tendrán que arreglarlo con ellos.
1: Sí.
0: Pero cuando se trata de que la plata es de todos nosotros, ahí ya la cosa cambia, ¿entendés? Entonces, viste, cuando hay cuestiones, no se los puede echar, y yo no sé si no se los puede echar.
1: Bueno, acá están demostrando que sí, o sea, se inicia un sumario administrativo, eso termina así con la suspensión del empleado.
0: Estas cuestiones, viste, que no se los puede tocar, no se los puede, una vez que, no sé si es tan así, si tiene que ser tan así. Entonces, áreas tan difíciles de hacerlas trabajar, tan llenos de maña, llenos de cosas, llenos de trabas, llenos de todo, viste, habría que aplicar ahí bisturí, Y raspar bien, sacar todo hasta llegar al hueso, que no quede nada, y después a curar la herida, ¿no?
1: Pasa que es una medida muy impopular.
0: Sí, claro.
1: Muy impopular, porque en el medio de todo eso, pasar el bisturí es sinónimo de dejar trabajadores
0: votos
1: sin
0: menos,
1: trabajos.
0: Votos
1: y
0: menos.
1: Sí.
0: Sí, pero claro, trabajadores sin trabajo, dejarlos los, como por ejemplo los de ahora de Granja Tres Arroyos.
1: Ahí vamos.
0: Eso es dejarlos sin trabajo. Dejar sin trabajo a tipos que están cobrando sueldo y no laburan.
1: Y no van a trabajar.
0: No es dejar sin trabajo. Está dejando afuera a gente que cobra plata sin laburar. Eso es otra cosa. Entonces, ¿trabajador qué? Trabajador, las pindongas, trabajador. Si está, no está yendo a laburar. Y si está yendo a hacer acto de presencia, si no, ah, no, eso a mí no me corresponde. ¿Y qué es lo que te corresponde, loco? A ver, decime entonces, ¿qué? A ver, ¿qué me, con qué me...? Traeme, a ver, ¿cuáles son las tareas que a vos te tocan hacer?
1: No sé, ¿no dará un poco de vergüenza? Vos sabés, a veces me lo pregunto. Digo, che, ¿no te dará vergüenza osar siquiera a decir, che, esto a mí no me corresponde? Si, no, yo ese papel no lo voy a juntar, que lo venga a juntar la ordenanza, porque a mí no me corresponde.
0: Pero preguntan distintas áreas, a ver cómo te van a decir que sí.
1: Digo, pero personalmente a vos, ser humano, sí, que estás trabajando, ¿no te da un poquito de vergüenza, aunque sea decirlo?
0: No sé, yo lo probaría a usted. Un día voy a dejar un papel ahí en el medio de la entrada.
1: A ver qué pasa, a ver quién lo junta.
0: En el medio. Y a ver qué hacen si entran los tres y ninguno levanta el papel. Esa es la actitud, digo.
1: Sí, sí, a mí me parece.
0: No, a mí no me corresponde que lo levante Hugo. Sí, escúchame.
1: Y bueno,
0: ¿por qué lo tengo que levantar yo? ¿Entendés lo que te digo?
1: Pero a eso es lo que voy. Digo, nosotros, por ejemplo, todas las mañanas vamos y nos hacemos el mate, nos hacemos el café. Se te vuelca algo, lo limpias, no lo dejas así.
0: No,
1: digo,
0: vos,
1: bueno, es parte del
0: bueno, pero hay lugares donde dice, ah, no, que vos contrate a una señora, un muchacho o una señora para que haga la limpieza. Bueno, yo, a mí no me corresponde que lo limpie otro. Decime si no pasa eso en otros lugares. Está lleno.
1: No voy a poder nunca ocupar un cargo directivo ni de ese clase de poder, porque yo voy a terminar mal. Vamos a terminar mal.
0: ¿Pero por qué? Porque vos tenés otra formación, tenés otra mentalidad, tenés otra manera de analizar las cosas. ¿Entendés? Entonces, no es simpático lo que estamos diciendo. Estoy seguro que ahí afuera, más de una hora, está medio como que...
1: Como que le está picando, decís vos.
0: Que ahí están los gorilas.
1: Y bueno, sí, ¿qué no, querés que te diga?
0: No es así, muchachos. No es así. Ya alguien dijo, mirá que el ritmo de la música cambió, así que van a tener que cambiar de paso ahora. Con esta vida que estamos teniendo ahora. Es como que vos estás bailando como antes, pero che, no coincide el paso de baile que estás teniendo. Ya es otra la música que hay.
1: Es cierto. ¿Entendés? Pero es que hay cosas que ni siquiera tienen que ver con meritocracia, porque también lo he debatido a esto. Es igual, bueno, pero no todo es meritocracia. No, estoy seguro que no todo. A ver, si a vos se te volcó azúcar y café mientras te estabas haciendo en tu trabajo el desayuno y no lo limpias, no es que porque vos lo vayas a limpiar porque crees que por limpiarlo vas a ganar un poquito más o te vas a ganar el favor del jefe. Lo limpias porque es lo que corresponde, porque no sos una persona que vive en la mugre.
0: No,
1: entonces...
0: lo haces por alcahuete.
1: Claro, lo haces porque es lo que hay que hacer.
0: El sentido común indica que...
1: Estamos con una deficiencia de sentido común, igual.
0: Claro, bueno, exacto, pero por ahí pasa la cosa. Pero bueno, todo esto viene a raíz de esto que vos me contás, que encontraron un tipo, que ahora tiene que devolver la plata, y eso me hizo acordar a mí, que hay un chabón que lo sacaron también, lo mimetizaron con un contratito por allá.
1: Bueno, después, acá estaba leyendo el caso, ¿eh?
0: Una cosa que...
1: Vale, estaba leyendo lo que está asociado con Campamento Calá, y es cuanto mucho llamativo, es cierto, porque... pensé inicialmente que por ahí eran dinero que estaba asociado a eventos de presencia, que vos decís, bueno, se va a hacer un evento histórico en Concordia o uno en Paraná, bueno, puede haber algún sentido que represente que haya un gran movimiento, creación de flyers, de ese tipo de cosas que, bueno, no sé, representatividad y publicidad, pero, de dicho espacio, pero no es por eso.
0: Pero no, es para otro.
1: Son dos, claro, son eventos para solventar, por ejemplo, la Feria Provincial del Libro, que se desarrolló en Concordia, no sé qué tiene que ver...
0: Cala.
1: Eso por un lado. Y por otro lado, el encuentro número 40 entrerriano de teatro que se hizo en Paraná.
0: Bueno,
1: otra cosa que también es como que no.
0: A ver, Digo porque a lo mejor por acá puede haber gente que está vinculada a la asociación Campamento Calá, quien la preside es Gastón Buet. Y no estoy diciendo que la asociación se quedó con plata ni nada por el estilo. Estamos diciendo que qué raro, che, que el gobierno de la provincia de Entre Ríos haya pedido a la asociación Campamento Calá que triangule el dinero para un evento que se hace en Concordia y otro en Paraná. Digo, gobierno, cultura de la provincia de Entre Ríos, ponerle que sea esa el área que salió de ahí, ¿no tienen una ONG con personería jurídica en Concordia y una ONG con personería jurídica en Paraná para que sea más
1: transparente?
0: Sí.
1: O que no haya tampoco tantas manos, digo, que no sea necesario pasar por intermediarios. Si el evento iba a ser en Concordia, en Paraná, evitar pasar por intermedio, ¿qué tiene que ver?
0: Imagínate que hubiese sido el Centro Cultural Urquiza, cuyo presidente es Hugo Barreto. Che, pero ¿y vos qué? Ustedes tienen que ver con Paraná y con Concordia. No, le prestamos el nombre nomás. Ah, sí, no me digas.
1: ¿Entendés? Sí, es totalmente entendible.
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2: 10 días para el inicio del Mundial, un poquito más para el inicio, 15 para el debut de Argentina.
0: ¿La canción ya se conoce?
2: Canción ya se conoce, hay muchas, ¿viste? Está la del continente, está la puntualmente la oficial, está la que representa a la Argentina, así que hay bastantes.
0: Ah, pero canción oficial del Mundial.
2: Digamos. Sí, ya hay.
0: Está, ya se conoce.
2: Lo que pasa que también se divide después. Hay una global que engloba a la marca Mundial 2026, pero después Canadá tiene una puntual, Estados Unidos tiene una puntual y México tiene una puntual.
3: Es todo un disco. La FIFA sacó todo un disco.
0: Sí, me imagino.
2: Igual, yo te digo que la de Soy Argentina y la T y la M, esa la rompe.
0: ¿Pero eso de qué?
2: Argentina.
0: Argentina.
2: Sí,
0: no,
2: pero después
0: no
2: la escuchamos.
0: No por el Mundial. ¿Pero alguna supera la del Mundial de Italia?
2: Y hay que ver las reproducciones, ¿eh?
0: Porque mirá que la de Italia, ¿cómo pegó eso?
2: El estate italiano.
0: La verdad que sí. Bueno, nos vamos a la pausa.
1: Bueno,
0: Ari, 10:43.
1: Después de la pausa vamos a compartir las opiniones de todos.
0: Dale.
1: Que nos llegan.
0: ¿Cómo no?
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1: Bueno, chicos, la madrugada de este lunes estuvo marcada por un mal clima en Kansas, la ciudad donde se encuentra la selección argentina concentrada de cara al Mundial que comienza en 10 días. Una intensa tormenta golpeó la zona en donde, bueno, se hospeda la escaloneta, y en distintos sectores de la región las autoridades llegaron a emitir una alerta por posibles tornados. Inclusive el temporal provocó inundaciones repentinas, importante acumulación de agua, complicaciones para la circulación dentro de varias localidades, como es el caso de la ciudad de Kansas o Missouri, y lo más sorpresivo inclusive que por la caída del granizo destrozó dos carpas preparadas por la selección, por la delegación argentina, en donde había gimnasios así ubicados y demás. Así que complicado el temporal, por eso también se retrasó la llegada de algunos jugadores que venían en vuelos privados, como es el caso de Messi, como es el caso de Paul, como fue más temprano el caso de Lautaro Martínez. Por el momento ahora la situación está controlada, la noche fue compleja, larga para los servicios de emergencias. No hay jugadores lesionados, ni mucho menos, porque la alerta de tornados fue eso, por suerte, solamente una alerta. Si quieren, después de la tanda hacemos el repaso. La agenda que tiene la selección argentina es muy intensa, la del mes de junio, así que eso si quieren después de la tanda.
2: Bueno, fenómeno.
1: Tanda.
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0: Bueno, 11 y 20 en la República Argentina. Ari, vos sabés que la gente de Cáritas nos mandó algo sobre una colecta anual. Tengo un flyer que dice 70 años alentando la esperanza, colecta anual 6 y 7 de junio. Pero también mandaron un audio que... nos piden a ver si de alguna manera se lo podemos hacer escuchar a nuestra audiencia. ¿Por qué? Porque, bueno, están con esta colecta anual de Cáritas 6 y 7 de junio. Así que, bueno, en cuanto tengamos la posibilidad de pasar ese audio, lo vamos a escuchar al audio ese. 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
1: Bueno, chicos, atención, miró mi papel en mano para anotar el calendario de la selección argentina para los próximos días. Ahora el sábado 6-9 de la noche, Argentina juega con Honduras. Esto es de forma de preparación para que Scaloni pruebe algunos jugadores y demás. Eso el sábado 9 de la noche. Después el martes 9 del 6 se enfrenta a Islandia, 9 y media de la noche, ambos partidos a la ciudad de Kansas. Después ya la cita oficial del Mundial, el debut de la selección será el día 16 de junio contra Argelia, 10 de la noche. Luego tendremos el día 22 contra Austria a las 2 de la tarde. Y el último partido para cerrar la fase de grupos será Argentina-Jordania el 27 a las 11 de la noche. Nos tocaron horarios complejos, chicos, si se dan cuenta, 10 de la noche, 11, el de las 2 de la tarde es un poco atravesado ese horario, porque, bueno, hay algunos chicos que, por ejemplo, irán al colegio, verán a las instituciones educativas que tengan turno tarde, cómo se acomodan a esa situación, seguramente haya algún cambio de actividad y demás. Pero por el momento, el 16, 22 y 27, Argentina tiene fase de grupos, y previo a eso, este sábado y el próximo martes, Argentina tiene dos amistosos. Primero será el turno de Honduras y luego será el turno de Islandia.
2: Muy bien, 11 de la mañana, 22 minutos, hoy en la República Argentina, Día del Funcionario de Aduana, para todos aquellos que se estén desempeñando en la Dirección General Impositiva, o la DGAO, la Agencia de Recaudación y Control Aduanero. Estamos hablando del ARCA, ARCA ex AFIT, hoy para todos los trabajadores. Bueno, es una muy buena opción, ya está, me parece, así que no te preocupes. Es una muy buena opción que los saludes a todos aquellos que se dedican al control de cuentas y de gastos a nivel nacional, así. Así que para todos ellos va el saludo. También hoy es el Día del Sociólogo y la Socióloga aquí en la República Argentina. Una muy buena jornada para destacar esta ciencia social que se encarga del análisis científico de la sociedad humana y de la población regional. Viste, los sociólogos que tan cerquita los tenemos los periodistas de alguna manera, ¿no? Porque a veces es necesario conocer cómo se comporta una sociedad para entender cómo la profesión se desarrolla dentro de ella.
0: No somos sociólogos, pero de alguna manera somos interpretadores de hechos sociales que después, de alguna manera, valga la redundancia, venimos y lo volcamos frente a un micrófono, una cámara de televisión, o una página web, o una máquina, una computadora.
2: Sí, exactamente. Bueno, un humilde termómetro somos aquí los medios de comunicación, pero bueno, hay toda una carrera que se desarrolla en torno al estudio del análisis científico de la sociedad humana, sí. De la población regional, y cada población también es diferente, ¿no? Porque depende a la región en la que vos te encuentres viviendo, serán los resultados que obtengas. Es algo realmente muy emocionante. Así que, bueno, hoy se conmemora este día por la creación de la primera cátedra de sociología en el país. Estamos hablando del año 1899, cuando se dicta por primera vez una cátedra de estas características en la Facultad de Filosofía y Letras de la UBA. Y a partir de ahí, bueno, cambia esta concepción, ¿no?, de las ciencias sociales y, por supuesto, del estudio de la humanidad, de alguna manera.
0: Perfecto. Te hablo del doctor Hugo Parra. 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
2: Así es.
0: Recomendamos que sea el doctor Hugo Parra con quien lo haga.
2: 100% discreción, ¿eh?
0: Sí, señora. 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
1: Bueno, chicos, Boca y River son los dos clubes argentinos con más jugadores que, bueno, tienen el semillero en la actual selección argentina. Boca tiene 4, Nahuel Molina, Valentín Barcos, Leandro Paredes y Leonardo Valerdi son los jugadores de Boca, salidos de Boca, que, bueno, van a estar en esta Copa del Mundo. Y por el otro lado está River, que tiene algunos más. Es el caso de Juliano Simeone, Facundo Medina, Ezequiel Palacios, Gonzalo Montiel, Julián Álvarez y Enzo Fernández, los jugadores de River que representarán a la Argentina, van a defender el título. Dijimos los de Boca, dijimos los de River, ¿por qué? Bueno, porque son los clubes con más jugadores citados de la selección argentina.
0: Muy bien.
2: Vamos. Hola, chicos. Hola. Dice, lamentablemente, dice, y no me corresponde, y con eso la llevan de arriba. Lo que estábamos hablando un poco del trabajo, dice. Sí. Lamentablemente dicen no me corresponde y con eso se la llevan de arriba. Tengo, dice, en mi trabajo una compañera y no colabora, dice, tampoco cuando se le solicita ayuda. Jaja, te da bronca, me sentí tan identificada en lo que hablan. Saludos y vergüenza no tienen. Bueno, sí, viste, sí, lo que pasa. Uno se presume. Si no, sí, te da, sí, un poquito de vergüenza decir, sí, no, sí, me corresponde.
0: No me corresponde. No sé si en la parte privada hay gente que diga no me corresponde, cuánto dura o cómo es, ¿no? Pero también hay compañeros que hacen el trabajo del otro, que bastante arregan también, y después se lleva todos los laureles el otro encima.
2: Hay
0: también, ¿no?,
2: dos cosas que me molestan con respecto a este tipo. A esto le ha pasado a cualquiera. Esto en cualquier ámbito que hayas estado,
0: ver,
2: te
0: ver,
2: pasa. La primera, esto de a mí no me corresponde, yo no lo hago porque no me corresponde, esa es una que es realmente molesta, sí. Y la otra es, ay, yo no sé cómo se hace,
0: sí,
2: ay, no sé, ay, Dios, que me lo resuelvan. Eso me da más bronca, sí, porque sí, vos decís, sí, che, dale, ponele un poquito de voluntad.
0: Ponele un poquitito de voluntad, que tan tonta no sos,
2: sí,
0: lo vas a poder hacer, o tan,
2: sí,
0: tonto.
2: Sí, no, tonto. Dale, sí lo podemos resolver.
0: Por supuesto.
2: Sentido común.
0: Está lleno de eso.
2: Pero
0: lleno.
2: Qué bronca me da.
0: Bueno, escuchamos el audio de Caritas, lo tenés ahí, Ari, a ver qué es lo que mandaron.
3: Somos Caritas, 70 años alentando la esperanza. Sumate este sábado 6 de junio.
2: A ver,
0: vamos de nuevo.
2: Se nos ha cortado un poquito.
0: Somos Caritas, decía.
2: Sumate este sábado 6.
0: Así que bueno, vamos a esperar ahí a que...
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2: Ahí está, a ver.
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0: Bueno, perfecto.
2: Bueno.
0: 6 y 7 de junio, entonces, sábado y domingo, las donaciones son todas para Cáritas.
2: Sí. Bueno, tenemos más mensajes, tenemos Banchic más.
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2: Buenos días, solamente quería saludarlos y felicitarlos por sacar a la luz cuestiones que mucha gente no lo sabe. Lamentablemente, dice, tarde descubrí que este señor Frigerio es más de lo mismo.
0: Y mirá, si se confirma esto, yo no sé, ¿viste? ¿Qué es lo que querés que te diga? No se dará cuenta, lo estarán engañando, le estarán haciendo firmar cosas que por ahí después tendrá que salir a decir, che, loco, ¿cómo me hiciste firmar este papel?
2: A ver, es cierto que un gobernador de cualquier color político que sea, es obvio que arma equipos porque no puede estar en todos lados. No. De cualquier color, ¿eh? No. O sea, los equipos de trabajo están dispuestos para que vos no te tengas que ocupar personalmente de absolutamente todo lo que pasa bajo tu gestión. Para eso elegís gente capacitada para poder llevar adelante la tarea. Claro, ahí es donde está el tema. Que quizás la gente que tan de confianza vos crees que es, en realidad no lo es tanto.
0: Y sí, porque a ver, yo supongo que hasta un intendente debe pasar, que viene con una pila de papeles así, y él confía en que eso ya está todo chequeado, controlado. Si no, imagínate leer papel por papel a ver qué estoy firmando. A lo mejor alguno lo hará, pero habrá otros en donde, bueno, está...
2: Yo creo que depende del tamaño que tenga tu municipio, pero me parece que es lógico que uno confíe. Si no, ¿cómo haces para vos solo llevar adelante todo? ¿Te volvés loco?
0: Por eso, ¿viste? Entonces, pero, ¿viste? Después, cuando hay alguna irregularidad, lo lamento.
2: Cae tu cara.
0: Está firmado por vos.
2: Sí, es cierto.
0: Eso es así.
2: Ahora, sí me parece lógico, si hablamos de un control para los empleados que no están yendo a trabajar del escalafón más bajo hasta el escalafón más alto, bueno, este tipo de cosas es como para controlar tus adentros. Esto es para controlar a la gente que vos pusiste. Si se detectan irregularidades como la que estuvimos contando y se confirman, bueno, es para mirar para adentro y decir, che, vos traicionaste mi confianza. Sí. Vos ya no sos útil para lo que corresponde que deberías haber hecho.
0: ¿Cómo me hiciste firmar esta entrega de subsidio? ¿Por qué? A ver, ¿cómo fue esto? Y si no, ya tendrían que estar explicándolo, me parece. Alguien tendría que salir a públicamente explicarlo. 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
2: Hola Hugo, dice, hola. Buenos días.
0: Buen día.
2: Dice, el Viri está triste, pone.
0: Viri, ¿qué te pasa, Viri?
2: Porque quedamos afuera con mi boquita, amargado mal, pone.
0: Qué lástima, y sí, viste, ¿qué va a ser?
2: Viste, se fue el chico Banchio y no te cargó, Viri, porque si no te hubiera dicho, ¿qué pasó?
0: Es cierto, pasó como, se portó bien, viste, no te cargó, no te dijo nada, no te gastó. Sí, pero boquita quedó afuera y me parece que el que va a quedar afuera es el técnico. Y no sé hasta cuándo van a seguir bancando a Riquelme ustedes, ese es el tema.
2: Y bueno, si hay que cambiar, hay que cambiar.
0: Así que bueno, nosotros en San Lorenzo cambiamos. Vamos a ver si no salimos de Guatemala y nos metemos en Guatepeor. Con un nuevo presidente. Con muy, muy escaso porcentaje de votos también, pero bueno.
2: Sí. Hola chicos, buenos días. Buen comienzo de semana. Hugo Antuense dice, ayer fui al batallón, dice, con mi señora, por el día del ejército, y le mostré donde hice la colimba.
0: Qué lindo.
2: Y se me cayeron algunos lagrimones. Hermosos recuerdos vividos ahí. Fue la última clase que la hizo. Hoy tengo 50 años, dice. Por favor, léanlo.
0: Dale, 50 años. ¿Qué clase sos entonces? A ver.
2: Y 2026 menos 50 te da 75. 76. Del 76.
0: No.
2: años, nacido en el 75.
0: Ah, nacido en el 76.
2: Sí, 75, dice acá. Ah, no, no andaba tan lejos el cálculo, amigo.
0: Está bien.
2: 1975, dice.
0: Nacido en el 75. Bueno, sí, qué manera de ir gente. Impresionante.
2: Sí, sí, encima ayer el día se prestaba porque había solcito, estaba agradable. Sí. Hace varios años que están haciendo esta jornada abierta. Vos sabés que yo pensé que era la primera vez, pero no, casi que todos los años están haciéndolo.
0: Sí. Y en esta me parece que fue récord de gente.
2: Multitudinaria, sí señor.
0: Multitudinario, demuestra cómo la gente le gusta ir a este tipo de cosas, más después que la banda brindaba un show, que había chocolate con torta frita, el famoso chocolate del ejército con las tortas fritas.
2: Eso demuestra que a la gente todavía le gusta esta cosa, sí, tradicional.
0: Por supuesto que sí, a mí me parece que sí.
2: Y me parece que también es una muy acertada idea para acercarse a la gente, porque sí, lo tenemos acá en la ciudad, es el batallón de ingenieros blindados, lo tenés acá, uh-huh, es parte de la ciudad, es una construcción, es un predio que realmente es bellísimo.
0: Sí, sí.
2: Entonces el hecho de por lo menos una vez al año poder abrir las puertas para la gente abre como esa cosa, da una sensación de transparencia, de cercanía para con la gente.
0: Y deberíamos conocer más la historia de este batallón, porque acá fue la escuela de ingenieros y después se fueron de acá, uh-huh, y quedó como batallón, pero acá estaban y venían a estudiar y a graduarse, digamos, ¿no?, en este batallón. Así que, bueno, no sé, también, mirá vos cómo ahora se me ocurre, la licenciatura acá de la policía, esa universidad, ¿sigue funcionando eso?
2: Buena pregunta, pero vos sabés que es algo para tener en cuenta y para preguntar, porque, a ver, el hecho de ingresar a cualquier fuerza provincial o nacional sigue siendo una decisión que toman muchos.
0: Sí, por supuesto,
2: sobre todo en la provincia de Entre Ríos, que hay varios lugares donde estudiar. Y bueno, sí, sería bien
0: pero
2: acertado.
0: Pero esto es porque aquel que está en la carrera de oficial tiene esta universidad para recibirse como licenciado, no sé qué cosa. Pero lo que me llama la atención es que antes se veía los policías que salían de ahí. Ahora hace rato que no veo.
2: Estarán trabajando en otros horarios, quizás.
0: Puede ser. Ahora vamos a preguntar también si está funcionando esa licenciatura o no.
2: La verdad
0: las
2: que sí.
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2: Buen día, equipo. Buen día. Qué pena te da que a los que queremos hacer las cosas bien nos dan y piden todos los requisitos.
0: Ajá.
2: Que no son para todos iguales. Pero si no tenés tata ni mama, todo te cuesta el doble o el triple.
0: Uh-huh. Bueno, sí. Y pasa, amigo.
2: Ah, pero yo me niego, ¿eh? Me niego a ceder ante ciertas cuestiones. Este es un tema que también, viste, está en la mesa, esto de no, viste, que si no tenés a alguien que te haga, que te diga, que te busque, que te averigüe...
0: Lamentablemente...
2: Bueno.
0: La vida dice que funciona por los contactos que tenés.
2: Déjame de joder.
0: Y bueno,
2: déjame de joder.
0: Pero es así.
2: No puede ser.
0: Lamentablemente es así.
2: Bueno, déjame saludar también a todos los que se dedican al periodismo aeronáutico. Qué linda tarea, qué linda profesión. Algo que se podría desarrollar aquí en Concepción del Uruguay también, ¿por qué no? Un día para conmemorar este tipo de...
0: Periodismo
2: aeronáutico, sí. Porque se conmemora la publicación del primer boletín mensual del Aeroclub Argentino.
0: Ah.
2: Esto fue en el año 1911... impulsado por el doctor Alfredo Palacios, que fue la primera expresión de prensa especializada en temas aeronáuticos en Argentina. Buenísima. Esto se podría desarrollar. Viste que aquí, digo, en la ciudad, uno piensa cuando está en el proceso de estudio de esta carrera, ¿qué voy a hacer? ¿A qué me voy a desarrollar? Bueno, fíjate vos que quizás hoy hace falta alguien que se dedique a la prensa aeronáutica.
0: ¿Por qué no?
2: especializada, me refiero, sí, ¿no? Sí, sí, así como tenemos periodistas especializados en fútbol y en deportes en general, y que además, en automovilismo.
0: El día del periodista, ¿no? El domingo es.
2: Y sí, claro,
0: siete de junio.
2: 7 de junio, estamos. Sí, domingo 7.
0: Uh-huh. Bueno, chicos, las 12 menos 20 ya. Mañana pasó bastante, bastante rápida, te digo. 12 menos 20, ya volvemos.
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0: Bien, también vamos a hablar de quién, en este caso, de, ya te contaste de Lima, pero sí, yo te voy a contar del estudio. ¿De quién hablaste
1: de,
0: vos?
1: 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Si queremos contar lo mismo, no hay ningún problema.
0: No, al contrario. Porque vos
1: ahora te lo cuento yo.
0: Ya lo contaste muy, pero muy bien a eso. 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
0: Bueno, se viene una charla el 4 de junio, que es este jueves, que tiene que ver con la ludopatía y con las apuestas online. Quien la va a dar es se ha invitado para que venga a darla un periodista a esta charla. Es una preocupación que crece el tema de la ludopatía. Nosotros ya esto lo venimos tratando desde cuando se quiso instalar el casino acá, ¿se acuerdan? Que quiso hacer el trueque con la terminal, que te dé la terminal, ustedes se van para allá, pero que no, se acuerda, ¿no? Que anduvimos con el señor Berescacín, conjunto con muchos otros vecinos, a que eso no se hiciera. Y ahí se hizo un estudio de ludopatía. Se hizo en realidad un estudio sobre la cantidad de plata que más o menos se apuesta en Concepción del Uruguay por día. Obviamente que en aquella época, hasta ahora, ya ha quedado absolutamente desactualizado.
1: Sí, claro.
0: Pero me encantaría en todo caso a ver si es que me dan los tiempos de volver a iniciar. Ahí sí había hecho yo una especie de investigación y sondeo que me llevó varios días, para determinar aproximadamente qué cantidad de plata por día se apuesta aquí en Concepción del Uruguay en quiniela, quini, loto, casino, o sea, las tragamonedas.
1: Y más paños.
0: Paños. Eso en lo oficial, porque después tenés las quinielas clandestinas,
1: sí.
0: Tenés las mesas de póker que se en distintas casas,
1: sí.
0: Que se hacen, más los juegos online que también vos desde tu casa podés jugar y apostar con la tarjeta. Sí.
1: Hoy día tenés ese factor, el factor casino online, uh-huh. El factor Bplay, el factor
0: claro.
1: que son oficiales, digo, hay apuestas que son oficiales en sitios oficiales para jugar.
0: Exacto.
1: Y que son muy fáciles de ingresar y bueno, también te conllevan un promedio de dinero bastante amplio. Tener en cuenta también que bueno, desde la pandemia hasta aquí se han incrementado y mucho. Tener en cuenta lo fácil que es acceder, sí, lo fácil que es pagar, las pocas trabas que existen para que vos te generes una cuenta.
0: Y lo fácil que es caer en esto y no sí. Te das cuenta y estás cayendo en una adicción. ¿Quién va a venir a la charla? Ayer, anoche lo estábamos mirando, justamente el periodista Cayetano, estaba en Pasapalabra,
1: uh-huh.
0: Uno peladito así, periodista, ese es el que va a venir a dar la charla, Nicolás Cayetano, la entrada va a ser libre y gratuita. Y le puedo asegurar que si uno hoy por hoy hiciese un sondeo, pero así, muy, muy, muy por
1: macro.
0: Arriba nada
1: uh-huh.
0: más, te puedo asegurar que la cifra que se apuesta por día en Concepción del Uruguay vas a quedar anonadado.
1: No vayas tan lejos.
0: Que se timbea.
1: Un tragamonedas en el casino, ¿cuánto es lo menos que vos podés poner como billete? Okay. O sea, que podés poner para que sea significativo jugar en un tragamonedas.
0: Claro.
1: Porque vos decís, bueno, sí, 100 pesos vos podés poner, pero capaz es un tiro. ¿Viste? No.
0: En aquel momento yo tenía fuentes dentro del casino que me decían, mira, acá en el casino se apuesta por día tanto. Se recauda tanto por día. Hoy no tengo más esa fuente, o sea,
1: sí.
0: Habría que empezar
1: encontrar
0: a trabajar
1: otra.
0: De nuevo.
1: Habría que encontrar otra fuente.
0: Otra. Pero en aquel momento tenía ese dato. Tenía el dato de cuánto se apostaba en quiniela, cuánto se apostaba en así, en caballos, en esto, aquello. Bueno, pero después me dijeron, ojo que esto es lo oficial, porque en quiniela clandestina se apuesta casi tanto como lo oficial.
1: Claro, no. Entonces, igual me imagino que debe ser un volumen de dinero realmente descomunal.
0: Muy grande, aunque te parezca mentira, hoy por hoy debe ser una cifra que quedaríamos todos anonadados. ¿Cuánto se te envía por día acá? ¿En Concepción? Sí, acá.
1: Sí, porque después haces el promedio de cuánto por persona, ¿viste? Cuánto promedia el gasto personal por día y ahí es donde te asusta. Lo preocupante es cuando hay gurises de por medio, ¿viste? Cuando son los chicos menores de edad, que han logrado ingresar, que tienen cuentas, que apuestan, que juegan mientras están en el colegio.
0: Lo preocupante es cuando se transforma en una adicción, que por eso se da esta charla, las adicciones en la ludopatía, que cuando hay gente que empieza a vender cosas, a robar cosas de su casa, a robarle a sus padres, a robarle a sus hijos, que en aquella época yo había contado la anécdota en donde una madre le había robado todos los materiales de construcción a su hijo que estaba construyendo su casa.
1: Ah, eso es tremendo. Eso es
0: una madre le había robado a su hijo y el hijo descubrió que la madre le había robado las cosas de los materiales de construcción porque él se estaba haciendo su casa, porque la madre iba a timbear. Entonces, es una enfermedad, evidentemente.
1: Sí,
0: estamos
1: bueno,
0: hablando de que es algo que lo domina, como una adicción, no la pueden controlar. Y
1: pero hay familias donde todavía, bueno, viste, ahí entre los hermanos se ponen de acuerdo, le tiran unos pesos al viejo porque al viejo le gusta jugar a la quiniela y bueno, le dan unos pesos porque si no se deprime, se pone mal, se pone triste.
0: Capaz,
1: entonces, también hay familias donde les promueven, digo, eso también.
0: Bueno, ahí está el problema, que vos te pongas triste porque no pudiste jugar a la quiniela, ya hay un tema ahí. ¿Entendés?
1: Y que esperes que tus hijos te lo resuelvan también.
0: Y que te deprimas, bueno, ya
1: sí, sí. Pero bueno, son muchas las historias y muy tristes.
0: Sí, tal cual. Bueno, las 12 exactamente en la República Argentina, amigos. Mañana otoñal en la ciudad de Concepción del Uruguay. Lindo día, hermosa mañana de otoño. Primer día del mes de junio. Ya estamos transitando la mitad del año. Ya estamos en el mes 6. solamente a 20 días del comienzo del invierno, amigos. Así que ahí van. Y ahí van.
1: Y ahí van, y ahí seguimos van, yendo.
0: De la mano de esa canción.
1: Ay, sí.
0: Bueno, Ariel, ¿algo por decir?
2: De mi parte nada, chicos. Nos encontramos mañana.
0: Me sorprendiste que nuestro programa y nuestras entrevistas ahora están traducidas.
2: Se pueden escuchar en portugués, en inglés y en árabe.
0: Les cuento de verdad que acabo de comprobarlo, me lo mostró, no puedo creerlo. O sea, usted me va a ver a mí hablando en inglés, haciéndole la entrevista.
1: ¿En portugués?
0: En portugués y en árabe.
2: Ajá.
0: O sea, es una cosa que yo quedé choqueado.
1: Todos quedamos choqueados.
0: Acaba de mostrarme.
1: Muy choqueados.
0: Dice, ¿sabías que tus entrevistas están siendo traducidas al árabe, al inglés y al portugués? No, ¿cómo es eso? Entonces me muestra el video de yo donde estoy hablando, pero en realidad estoy hablando en inglés.
1: ¿Sopa?
0: Dos cosas. Una cosa increíble, realmente increíble.
1: Espectacular. Sí, es lindo, ¿eh? Hay que abrazarla la tecnología.
0: Sí, totalmente.
1: Sí, es lindo.
0: Chao, nena, hasta mañana.
1: Bueno, nos vemos mañana, si Dios quiere. Te mandamos un beso grande, vos. Te decimos que nos vemos pronto.
0: Pórtense bien.
1: Muy pronto.
0: Sí.
1: A partir de mañana agarramos nosotros.
0: Voy a andar por acá a la vuelta, nada más, porque lo estoy escuchando, pero estoy acá, cerca.
1: Sí.
0: Acá en la ciudad.
1: Sí, vas a andar por ahí, pero bueno, vos anda, hacete tus cosas tranquilo, dedícate, sí. Es que te vas a dedicar a la albañilería ahora. Nosotros ya sabíamos que ibas a terminar en esto.
0: Tengo que terminar unas cosas en mi casa.
1: Sí, así que bueno, quedate tranquilo, mañana. Nosotros nos acomodamos y te mandamos un beso grande. Vos nos escuchás en la radio.
0: Sí, dale. Chau.
1: Adiós.

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0: Ay, perro. Ay, de buena. Niño, me siento como... como que me enamoré, huevo.
1: Perro, ¿qué madrugaron? ¿Qué?
0: Me madrugaron, pero temprano.
1: Estás cogido. Creo que te la vas a llevar para el medallito.
0: Niño, de Jamaica medallo.
1: De Jamaica para el medallo.
0: Ya. Tienes las llaves del apartamento y todo.

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0: Amigos y amigas, señoras y señores, bueno, a todos los presentes, damos la bienvenida formal a este mes de junio. Estamos en un primero de junio, un lunes primero de junio, como para arrancar como debe ser el mes, un día lunes, como sabés que a mí me gusta arrancar así, una propuesta de un mes particular, por cierto, ¿no? Porque a esta instancia del año podemos empezar a hacer análisis de, por ejemplo, cómo viene tu termómetro social, cómo vienen estas cuestiones que hay que ver si las logramos expandir hasta fin de año. Tenemos un montón para hablar por delante. Esto es Rebobina y así comenzamos. Bienvenidos.
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0: inicialmente estábamos comenzando esta nueva semana aquí en la radio con Playa Hiti, buen tema de Summer is Magic, que por supuesto estamos todos ansiando, ¿no? Que vuelan estas lindas temperaturas de verano. Pero también escuchábamos la música de Fabiana Cantilo, que cada día está más así, ¿no? Desopilantemente crazy, pero con su estilo de siempre. Por supuesto, nos encanta saber de ella permanentemente y más aún escuchar su música. Ahora vamos a escuchar ni más ni menos que una dupla increíble, una muy buena propuesta en vivo, grabado en el año 1993, esta versión versión original es del año 93 y esta versión está grabada en el año 99. Música de la década del 90 que, señoras y señores, es para encuadrar. Ella es Sheryl Crow, junto a Eric Clapton hacen esta muy linda canción llamada Run Baby Run.
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Tenemos un montón de amigos que están con nosotros disfrutando de esta propuesta que generamos aquí en la radio con la mejor música de los 90, donde realmente nos encanta compartir con vos de esos sonidos que quizás hace tiempo que no escuchás en otra radio, en otro programa, y porque, bueno, no solamente aquí logramos una recopilación de canciones de diversos géneros y estilos, sino que viajamos y recorremos toda la década. Ahora nos vamos a ir a comienzo de los 90, cuando la voz de James Adkin, británico líder de la agrupación EMF, hacía esta tremenda canción, así es, llamada Increíble.

Te invitamos a vos también, si sos de los que recién nos comienzan a escuchar, a conocer, a que se sumen a nuestra propuesta de estar haciendo juntos un playlist de buenas canciones de los 90, donde también, por supuesto, nos encanta compartir con vos tus comentarios, tus aportes y, por sobre todas las cosas, también lo que sentís la necesidad de transmitir en nuestro programa. Rebobina a los 90 es nuestro Instagram, ahí nos podés mensajear, juntamos toda la información e intentamos 10 minutos estar poniéndolo aquí en el aire. Ahora, una propuesta que también uno de nuestros oyentes tiraba la semana pasada. Año 95, y es Andrea Echeverri, la voz y líder de la agrupación colombiana Aterciopelados, que llega aquí con esta canción llamada El Álbum.

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Luego de haber escuchado la música de Cristian Castro, nosotros seguimos compartiendo con vos más propuestas. Te invitamos a seguir formando parte de este Rebobina. Contactate con nosotros. Rebobina los 90 es nuestro Instagram. En un ratito comenzamos a saludar y a pasar los mensajes de nuestros oyentes. Si te parece bien, ahora vamos a seguir escuchando de estas propuestas que realmente hace bastante que no escuchábamos, por lo menos en mi caso. Es un grupo que sigue presentándose en festivales de hip hop y música latina alrededor del mundo. Ellos son Delinquent Habit, así es como se llamaban en aquel entonces, año 1996, cuando la dupla hacía esta tremenda canción rapeada llamada Tres Delincuentes.

todos están invitados a formar parte de este lunes. Y sí, amigos, amigas, estamos sintiendo que el año lo estamos domando, ¿no? Yo todavía es como que me cuesta creer que estamos ya en junio. Es como que si bien lo estamos comenzando a transitar, vuela el año. Señoras y señores, yo no puedo creer que quizás en muy poco tiempo estemos ya comenzando a planificar nuevamente, ¿no?, las fiestas. ¡Qué locura! Bueno, para ansioso, falta un montón. Medio año por delante, pero así estamos con vos disfrutando de una buena forma de vivirlo, ¿no?, a este 2026. Llega ahora Erasure con una tremenda canción del año 91. Este tema se llama Aliento de Vida y lo pedías acá en Rebobina.

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el picadito por mal tiempo ni por ningún motivo. Muy bien, Tarta, queda claro. Morena se comunicaba, hola Rebobina, gracias por pasar las canciones que nos hacen recordar los mejores años de nuestra vida. Gracias por tus palabras, Morena. Santi también. Che, recién vi un perro cruzando la avenida principal. Estaba desaforado. Hay que cuidar a los animales. Por favor, pónganse las pilas. Ok, entiendo. Bueno, claro, es un tema, ¿no? Bueno, Pochi, también un saludo para mi sobrino que me arregló la radio ayer y gracias a él los estoy escuchando. Gracias, che, al sobrino de Pochi. Qué buena onda, Lisandro. Buenas, quería agradecer a ustedes por estar siempre acompañándonos. Rebobina es lo más de la radio. Magalí, hola, gente. Siempre acompañándolos y ustedes también. También en mis mejores y peores momentos. Sigan así. Gracias, Beto, también. Acá firme con mates y la radio, como siempre debe ser, junto a Rebobina. Gracias, chicos, a todos por estar acompañándonos. Nosotros seguimos disfrutando de más buenas canciones ahora con Las Azúcar Moreno y Ven, Devórame Otra Vez.

Estamos haciendo que todos pasen una buena jornada. Esa es la intención. Las canciones aquí suenan con ese propósito. Vamos a ir ahora a México. Viajamos al año 1996, cuando el álbum llamado La Calle de las Sirenas tenía una canción, era una canción increíble, además de ser el nombre del álbum, de la agrupación CABA, que aquí lo recordamos.

0: Veníamos y cosas, en 9 de julio 1636.
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hay más Rebobina a los 90 y lo bueno, ¿no?, de este programa que nos permite viajar por el mundo, por la década del 90, por los distintos géneros y ahora bajar los decibeles para escuchar una de esas voces increíbles de la música argentina. Su nombre real, Carlos Alfredo Elías, todos los conocemos como CAE, pero en el año 91 la banda se llamaba Bravo y este gran clásico llamado Desierto sin amor.

seguimos con buenas canciones, seguimos con buenas propuestas, y en este caso viajamos al año 95. Vamos a quedarnos en Argentina para darle lugar a Antonio. ¿Quién? Antonio Virabén, que sigue activo tanto como música, con su música, como con la actuación, ¿no? Él, que además es portador de un gran apellido, obviamente, que lo hizo tener, él es Morris, Antonio Virabén, pero es ni más ni menos que uno de los hijos del pionero del rock nacional. Bueno, estamos ahora con la posibilidad de escuchar Salgo a Caminar.

Luego de haber escuchado la agrupación de Electronics, y qué buen tema que nos ponía para este lunes, ahora vamos a quedarnos en México. Vamos a disfrutar de la voz y la sensualidad y la presencia y el talento de Thalía, que allá por el año 95 hacía este Ponle Remedio.

0: Seguí con nosotros, ni se te ocurra moverte, que tenemos un montón de más buenas canciones que te van a cargar las energías necesarias para ponerle lo que hay que ponerle al comienzo de semana. Los Rodríguez ahora con Sin Documentos.
1: Ahí vamos.

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Qué buenos sonidos que nos regala siempre el canadiense Brian Adams, que sonaba recién en este Rebobina. Ahora permitime saludar a más de los amigos que se suman con nosotros. Dice Valen, por ejemplo, buena, ¿se sabe algo por qué no hay buena presión de agua hoy? Bueno, Valen, no sé, no escuché nada de eso, ojo, no sea en casa, ¿eh? El Chueco dice, hola, saludo para la banda de la promoción 93. Graciela, hola, quería saludar a mi hija que hoy está cumpliendo años y su hijo también. Coincidencia hermosa. Bien, che, doble cumpleaños, qué caro que sale esta época, ¿no? Entonces, para la fría, Nico, Nico acá esquivando baches con ustedes de fondo. Bueno, sigan así, chicos, no aflojen. La Flaca, chicos, gracias por estar pasando la música única de los 90, son únicos también. Gracias, entonces, por la buena onda, amigos y amigas. Seguimos ahora con Aqua y este tema llamado Dr. Jones.

Hay más Rebobina los 90 en versión de lunes. Por supuesto, gracias a todos los que están con nosotros. En un ratito seguimos con más saludos y contactos de ustedes. Dale, ahora vamos a darle lugar a un buen dúo, un dúo que no ha vuelto a reunirse. Donato es uno de los integrantes, sigue componiendo y realizando presentaciones acústicas. Estefano, que es el otro participante del dúo, tras un episodio personal muy grave en el año 2007, que fue un intento de asesinato por parte de un empleado, se mantuvo alejado del ojo público, aunque es reconocido como uno de los compositores más exitosos de la historia, ya que escribe para Shakira, Ricky Martin y Thalía, entre otros. Luego de haberte contado esto, vamos a escuchar la música de Donato y Estefano con Mar Adentro.

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3: Bueno, así entramos al último bloque de este lunes, de este primero de junio. Arrancamos con todo junio y eso está genial. Y ahora la música de Manuel Wirtz, también presente para escuchar Eras.

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Señoras y señores, gracias por haber estado con nosotros. 2 horas que pasaron volando y así fue un placer haber comenzado este mes de junio, que espero que sea un hermoso mes. Nos vamos ahora con el señor Dr. Alban, que sigue realizando presentaciones en festivales de música de los 90. De hecho, se mantiene en excelente forma y sigue siendo un referente del sonido Euro Reggae Dance. Nos vamos con Dr. Alban entonces hasta mañana y este tema llamado Deja que el ritmo siga. Gracias por habernos acompañado, de verdad, la pasamos muy bien. Chau, hasta mañana.

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